0: Martínez, buenas noches para toda la audiencia de la 90.5. Estamos arrancando con el programa Es Posible Vivir Mejor. Quien te habla, Daniel Ortiz, todos los jueves a partir de las 21 y hasta las 22:30 estamos compartiendo este nuestro programa junto al pastor Víctor Ortiz, mi esposa Samantha Santellán, y estamos acompañándolos cada jueves aquí, como nos toca en el día de la fecha, 21 de mayo del 2026, estar acompañándolos con nuestro programa. Pertenecemos a la iglesia Betel del Movimiento Cristiano y Misionero. Esto es un programa cristiano, con música cristiana que compartimos, la palabra de Dios, por supuesto, reflexiones, comentarios, y bueno, testimonios, todo lo que hace a este programa para compartirte la fe en Jesús. Así que bueno, comenzamos a saludarlos de la mesa, bueno, rectangular, no somos los caballeros de la mesa redonda, pero sí rectangular ahí del otro lado, el pastor Víctor, mi esposa Samantha, saludando en esta noche.
1: Muy buenas noches, querida audiencia, Dios les bendiga, gracias por permitirnos entrar a sus hogares con estas buenas noticias, buenas nuevas de salvación. Así que es posible vivir mejor tomado de la mano de Dios.
2: Muy buenas noches, saludamos a toda la gente linda que está a través de la 90.5, la FM Libertad, en esta noche preciosa donde vinimos a las corridas. Ya están pasando 10 minutitos de las 9 de la noche, pero estamos, acordate, junto a vos hasta las 10:30. No te vayas, que tenemos una hermosa programación para vos en esta noche linda.
0: Así es, y ya te podés contactar con nosotros, comunicarte al 2226, vino el 2226, sí, 51-2551, de aquí, de nuestra ciudad de Cañuelas, 2226, 51-2551, nos mandás tu WhatsApp aquí, y estamos compartiendo junto a vos el programa hasta las 22:30, ya en un momento vamos a estar saliendo también a través de la transmisión por Facebook, por MCYM Cañuelas, es nuestro Facebook. Vamos a estar saliendo en transmisión directa con el programa Es Posible Vivir Mejor. Escuchamos algo alegre de Franco Figueroa. Ahí hay un medley que nos está compartiendo ahí de fondo. Lo subimos para que vos escuches también esta música cristiana que compartimos junto a vos en la 90.5 aquí en FM.

0: Estamos compartiendo con todo la música de Franco Figueroa en este medley de cumbia que estamos compartiendo junto a vos en la noche de este jueves, fresco jueves. Acá me marca 4 grados, no sé cuánto estará haciendo la temperatura en estos momentos. 4 a 6 grados me está marcando lo que es la temperatura en estos momentos. Desde ya, ya vamos a tener lo que nos comparte el servicio meteorológico para lo que es lo que queda de este día de hoy jueves y los días restantes hasta el fin de semana. Le comentamos a la audiencia nuevamente, los que se van enganchando, que pertenecemos a la iglesia Betel del Movimiento Cristiano y Misionero aquí en Cañuelas, ubicada allí en calle 9 de julio 1478 entre República Oriental del Uruguay y la calle 24 de septiembre. Allí está la iglesia plantada desde el año 2003, anteriormente también ya con los pastores allí Isabel y también allí Lozano, no me estoy acordando, Fernando Lozano, quienes luego se dieron sería la expresión, la obra a los pastores que siguen estando, el pastor Víctor, la pastora Carmen, a quien le mandamos un saludo grande, nos está escuchando seguramente, también a nuestros hijos, ahí Leoncito y Elías que quedaron en la retaguardia allí. Nosotros nos vinimos a hacer el programa haciéndole frente al fresco, ¿no? Así que ahí está la iglesia, así que bueno, también hoy tuvimos la reunión de oración, como todos los jueves, antes de venir para aquí, para la radio, tenemos nuestra reunión de oración, pidiéndole a Dios por todas las necesidades, bendiciendo la ciudad de Cañuelas, bendiciendo el partido de Cañuelas, cada una de las localidades, en nuestra provincia, el país y el mundo, para que llegue el mensaje de fe, de salvación a cada vida. Es el querer de Dios que todos sean salvos, porque de tal manera amó Dios al mundo, como dice San Juan en capítulo 3, versículo 16, que dio a su Hijo unigénito para que todo aquel que en él cree no se pierda, mas tenga vida eterna. El hecho es, en este tiempo, y bueno, como siempre, creer en Jesús, el Hijo de Dios, que vino a morir en la cruz por nosotros, dio su vida, resucitó al tercer día y ahora está a la diestra de Dios, rogando, intercediendo por nosotros, que quiere lo mejor para nuestras vidas, su bendición que sea sobre nosotros, lo que la queremos, lo que la recibimos, la pedimos, Dios nos las quiere dar. Así que compartiendo la fe en Dios, en este nuestro programa Es Posible Vivir Mejor, como le agrega allí nuestro pastor, tomado de la mano de Jesús. Así es, simatizando nuestro programa con música y también con palabra, pastor.
1: Así es.
0: Ahí está.
1: La palabra de Dios no debe faltar.
0: No debe faltar.
1: No debe faltar en la casa de los hijos de Dios. Y tampoco en este programa.
0: Tal cual.
1: Así que, si le puedo compartir allí en el Evangelio de San Lucas, capítulo 6 es el libro de San Lucas, el Evangelio de San Lucas, versículo 17. Jesús atiende a una multitud, a una multitud de gente atiende Jesús en el tiempo que él está aquí sobre la tierra, ¿no es cierto? Dice, y descendió con ellos y se detuvo en un lugar llano en compañía de sus discípulos y de una gran multitud de gente de toda Judea, de Jerusalén y de la costa de Tiro y de Sidón, que habían venido para oírle y para ser sanados de sus enfermedades. Y los que habían sido atormentados de espíritus inmundos eran sanados, y toda la gente procuraba tocarle porque poder salía de él y sanaba a todos. Dios es el mismo ayer y hoy y por los siglos. Esto ocurría, ¿no es cierto?, hace 2025, 26 años atrás, ¿no es cierto? Pero hoy día es el mismo poder, porque Jesús murió crucificado para perdón de nuestros pecados, pero resucitó al tercer día y ascendió a los cielos, y allí está sentado a la diestra del Padre para interceder por todo y cada uno de nosotros. Así que Él tiene el mismo poder. Y mirando este mismo Evangelio, ¿no es cierto?, en el capítulo 7, ahí nomás, cerquita, capítulo 7 del Evangelio de San Lucas, dice el versículo 11, capítulo 6 del Evangelio de San Lucas, capítulo 6, versículo 11. Aconteció después que él iba a la ciudad que se llama Naín, y había con él muchos de sus discípulos y una gran multitud. Cuando llegó cerca de la puerta de la ciudad, he aquí que llevaban a enterrar a un difunto, hijo único de su madre, la cual era viuda, y había con ella mucha gente de la ciudad. Y cuando el Señor la vio, se compadeció de ella y le dijo, no llores. Y acercándose, tocó el fetro, y los que lo llevaban se detuvieron y dijo, joven, a ti te digo, levántate. Entonces se incorporó el que había muerto y comenzó a hablar y lo dio a su madre. Y todos tuvieron miedo y glorificaban a Dios diciendo, un gran profeta se ha levantado entre nosotros, quien ha visitado a su pueblo. Y se extendió la fama de él por toda Judea y por toda la región de alrededor. Y el ministerio de Jesús aquí sobre la tierra duró 3 años. Y luego él muere crucificado para perdón de nuestros pecados. Él es el mismo, dice su palabra, ayer, hoy y por los siglos. Él tiene poder, así como resucitó a este chico, así como resucitó a Lázaro, para Dios no hay nada difícil ni imposible. Lo que es imposible para nosotros como seres humanos, todo es posible para Dios. Así que a través de nuestra fe, de creer en Dios y reconocer que Jesús es el Hijo de Dios y pedirle perdón a Dios por nuestros pecados, Él nos perdona y se manifiesta sobrenaturalmente en nuestra vida en este mismo instante si usted se lo pide. Él nos perdona y se olvida, porque Él es Dios y puede perdonar y olvidarse. Nosotros perdonamos y nos acordamos, pero Dios nos perdona para siempre y podemos estar libres de todo pecado y tener una vida sana, como decimos en este programa, es posible vivir mejor tomado de la mano de Dios.

0: Estamos compartiendo y escuchando la música de Andrea. Todo es posible. Así es, compartiendo la música aquí en el programa Es Posible Vivir Mejor, compartiendo todo lo que hace parte a este nuestro programa. Te comento, mañana tenemos nuestra gran reunión de fe, a partir de las 19 horas, te invitamos, otra vez te digo, estamos allí en calle 9 de Julio, 1478, y sos más que invitado, más que invitada, a acercarte a nuestras reuniones de fe, poder y milagros, días martes, viernes y domingos, 19 horas, reuniones generales. Día jueves, contamos con la reunión de oración a las 19 horas. Luego nuestro programa radial aquí en la 90.5, también a través de la transmisión por Facebook en MCYM Cañuelas. Y bueno, la actividad de los sábados por la tarde, puede hacer que este sábado podamos llevarlo a cabo al merendero Hora Feliz.
1: Por ahí hay una invitación ahí de los chicos, falta terminarla.
0: Bueno.
1: Ahí está, hay una invitación ahí de los chicos. Voy a mandarla en Timoteo y ahí también la invitación, así es, te esperamos a no faltar. Yo no sé si debe ser mis auriculares, como que lo escucho que sale bien. ¿Vos lo escuchás bien?
0: Sí, sí.
1: Entonces son mis auriculares. Ahí está, así que los esperamos a todos los niños este sábado 3 de la tarde, que puedan participar de esta actividad hermosa, este merendero que se lleva a cabo a las 3 de la tarde, Dani. A pesar del frío, ellos entran en calor rapidísimo igual, ahí, así que le tiraba, ahí estamos con jugando la pelota, jugando a saltar. Ahora se le dio mucho la soga.
0: Sí,
1: ahí está, señor. Así que primero era reloj y después de reloj empezaron con el barco empezaron a saltar y no lo sacamos de saltar, A la vieja escuela volvieron, Así que bueno, falta ahí en el barrio, viste, en la calle ahí, no sé si, bueno, nosotros en aquel, cuando éramos chicas, cuando íbamos a la casa de mi padrino, era más eso, porque en el barrio donde estábamos era muy tranquilo, pero bueno, volviendo a lo que estábamos hablando, a la escuelita, todos los niños, a que sean parte. Claro, estos días lamentablemente se tuvo que cancelar por el gran frío y llovizna que hubo, porque vienen chicos del barrio Los Aromos, el barrio Libertad, también barrio, a ver, barrio Primero de Mayo, ya pronto se nos vienen, ¿cómo era el nombre? Lorenzo, no, era más el segundo.
0: Sí, Lorenzo y Juli, que hoy estuvo.
1: Lorenzo y Juli. Lorenzo, era Mateo el segundo. Benja, el más grande, Mateo el segundo, y Lorenzo, que todavía sí lo conozco, pero no nos llegamos a hablar, todavía mucho.
0: Pasa de largo, muchacho.
1: ¿Tres? Ahí está, con el audio y todo la va a pasar, a ver cómo
0: ahí la
1: queda.
0: Pasamos.
1: A ver.

0: pasamos otra vez, lo pasamos otra vez, a ver.
1: Los sábados a las 3 de la tarde. ¡No
2: faltes! Tenías que escucharlos, lo que eran esos audios. 500 audios habremos hecho, ¿eh?
0: Sí,
2: ahí
0: bastante,
2: está.
0: Bastante.
2: No, qué manera de reírse los chicos, por Dios, ¿eh? Qué manera de hacer este audio hermoso quedó para todos los chicos, pero bueno, vamos a tener que mejorarlo un poquito más, pero se mataban de la risa ahí. Claro, el sábado habíamos dicho, es todo frío y esta llovina no se llevó a cabo, pero vamos con todo, subimos el volumen, a ver.

0: Estamos escuchando las canciones del Tabernáculo Timoteo MSIM, para los chicos, de diferentes estilos musicales también, para los chicos, con esta canción El Cocodrilo. Algo así vivimos cada sábado, a partir de las 15 horas, sacamos el parlante ahí al predio que tenemos frente a lo que es la iglesia, y bueno, los chicos van llegando, ya se empiezan a incluir en cada uno de los juegos, alguno con la pelota, otro con la soga, alguna mancha o algo, y bueno, van entrando en clima, para luego tener nuestra clase, con canciones, la lección, manualidades, trabajitos que hacen los chicos, ahí el tesoro escondido, que también da que hablar el tesoro escondido.
1: ¿Por qué da que hablar?
0: Está debiendo regalos.
1: Premios,
0: me parece,
1: sí, premios. Bueno, es que sí, quedamos ahí. Claro, nos quedamos, no, ahí sin querer queriendo, ahí hubo un tema de que fue una falta por ahí. Pero bueno, ya para este le dijimos doble premio, así que doble premio van a tener el
0: triple
1: grupo.
0: Triple tendría que ser casi ya.
1: Pero para el equipo ganador, lo hicimos en dos equipos para que puedan animarse los chicos tanto como a cantar, a participar en la actividad, y está funcionando la cosa, ahí está, los chicos atentos a las clases, le decimos chicos atentos a la clase, porque el que se pierde una pizca de la historia, no va a ganar puntos, así que está funcionando, y ellos se prende. Falta este sábado le vamos a proponer que pongan nombre a los equipos, para que puedan ya tener hinchada el equipo. Así que vamos con todos los niños. Y vos que estás ahí del otro lado, que nos estás escuchando, ¿tenés algún niño, tenés un niño ahí que vos decís los sábados, que no sabés qué hacer? Bueno, vení, traílo a la escuelita, estamos de las 3 en adelante. Los chicos nos ponen hora, parece, ellos siguen jugando y a nosotros no nos molesta. Lo más lindo es poder disfrutar y sobre todas las cosas compartir la palabra con los chicos.

Mandamos un saludo grande ahí a la familia Nievas, y bueno, justamente hoy estábamos hablando de Ricardo, Daniela, bueno, Benja, Mateo, Lorenzo y Juli, también su mamá, bueno, toda la familia, le mandamos un saludo grande, que ahí ya están del otro lado, compartiendo con nosotros, ahí, bueno, reaccionando a la transmisión que estamos haciendo por Facebook, y seguramente va a aparecer algún que otro mensajito, nos dijeron que nos iban a mandar algún mensajito, también a nuestro hermano Julio, le mandamos un abrazo, un saludo grande, ahí prendido también. Bendiciones, pastores, pastoras, saludos, hermanos, oyentes. Nos dice también el tema, bueno, de Leo Dan, aquí Jesucristo. Para el matrimonio Nievas, dice, y los demás hermanos, un saludo grande, ahí nos deja también el texto de 1 Timoteo 4:12, 1 de Crónicas 29:5, 1 Corintios 15:3, o 33, perdón, el Salmo 133, 1, 2 y 3. Así que bueno, alguno de los tantos textos que nos mandó, hoy también temprano nos había mandado el Salmo 91.1. Así que bueno, gracias por los textos, hermano Julio. Y bueno, mañana lo esperamos en la gran reunión de fe, como hoy estábamos mencionando, lo mismo el merendero, que es abierto para todo el público.

0: Dios, solamente Dios puede hacer milagros, ¿eh?
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0: Fresquita la noche, ¿eh? Fresquita la noche de este jueves 21 de mayo del 2026. Pero bueno, poniéndole pila, ¿eh? Aquí en la 90.5 FM Libertad, ¿eh?
2: ¿Cuánto es el pronóstico de hoy?
0: ¿Lo tenés por ahí? Yo tengo,
2: no.
0: Yo tengo 6 grados por un lado y 4, así que nos metemos al medio con 5.
2: Hay que ver, está bravo este fresquito, pero hay que estar atento, para protegerse de este frío. Yo te voy a dar unos tips, para esta noche. Es fundamental abrigarse incapaz, como cebolla, porque está bravo estos fríos. Encima, ventoso últimamente esta semana, cubrir la nariz y boca al salir, mantener ambientes ventilados y calefaccionados de forma segura para evitar un monóxido de carbono y consumir bebidas calientes. Ojo con el tema de los braseadores caseros. Viste que uno se pone, hay algunos braseros caseros que uno hace, pero ojo porque es bravo también, es muy bravo el tema del monóxido de carbono, porque vos no te das cuenta y si te vas a dormir con eso, ojo porque es muy silencioso y te puede perjudicar bastante la salud, por eso es tan importante que si lo usás, algunos que lo usan, los braseros esos caseros, un ratito después apagalo, dirían los nenes, y a mimir, así que a abrigarse bastante, a cuidarse, a consumir bebidas calentitas por estos fríos. Además, es importante estar bien vacunado con estas gripes, a cuidarse bastante, a tomar bastante, donde este frío nos da para el puchero, para la sopa. Acaso medio insistente, con la sopa a la noche y los nenes te hacen cara larga. No, ¿verdad? Leoncito no quiere saber nada. Eli no tiene problemas, pero Leo te queda mirando como no. Bueno, es lo que hay, así que a cuidarse de estos fríos, bien la bufanda, y esto es lo más importante, el tema de la nariz y la boca, porque te entra el frío ya en los pulmones y es bravito, así que a cuidarse y a disfrutar también. Bendiciones.

Escuchando la música de Daddy Yankee, Toy Hermoso, dice Daddy, así que compartiendo su música en esta noche también, junto a ustedes. Y bueno, ahí hoy nos dejaba nuestro hermano Julio el Salmo 91.1, que nos decía de esta manera, o nos dice, porque es, bueno,

0: Es actual la palabra de Dios, es actual y nos dice, el que habita al abrigo del Altísimo morará bajo la sombra del Omnipotente. Ahí está, lo importante, estábamos hablando del frío, estar bajo el abrigo del Altísimo. El abrigo también nos habla de su protección, ahí su amparo, su cuidado, bajo, dice, la sombra del Omnipotente. Qué bueno, sigue diciendo, diré yo a Jehová, esperanza mía y castillo mío, mi Dios en quien confiaré. ¿Y en quién podemos confiar? Sino en Dios. Él nunca nos falla. Siempre el hombre, la mujer, podemos venir bien, pero por ahí damos el traspié. Podemos fallar. Somos seres humanos, podemos fallar. Pero Dios es perfecto y Él nunca falla. Aunque nosotros, como dice Timoteo, seamos infieles, fallemos, Él permanece fiel. Él no puede negarse a sí mismo. Él es un Dios fiel en quien podemos confiar, como dice el salmista acá, diré yo a Jehová, esperanza mía y castillo mío, mi Dios en quien confiaré. Y si no sabía David, creo que no sabía nadie el hecho de confiar en Dios, de cuántas Dios lo libró, lo guardó, lo protegió, lo ayudó, de cuántas sea David, que es el que más ha escrito en el libro de los Salmos, sus experiencias en el libro de Samuel, y aún del linaje de David surgió el Mesías Jesús, nuestro Salvador, quien nos enseñó también que debemos confiar en el Padre, debemos pedirle al Padre Dios que nos ayude, que nos guarde, que nos proteja en todo momento. Como hoy me mandaba un mensajito, un audio, una persona me decía, mirá, estuve en un lugar así, asá, y qué importante uno, a donde quiera que va, a pedir el cuidado, la protección de Dios en este tiempo. Sabemos que así como existe el bien, existe el mal, así como existe la luz, existen las tinieblas, así como existe Dios, existe el diablo. Así que debemos estar protegidos, cuidados, guardados por este omnipotente Dios, por este altísimo, como lo dice el Salmo 91, que nos dejaba nuestro hermano Julio. Muchísimas gracias por su aporte aquí al programa Es Posible Vivir Mejor. Seguimos avanzando en esta noche. Así es, 21 horas 42 minutos. No sé si hay algún saludito, algún comentario.
1: Ahí está, saludamos a Mari, Dios le bendiga grandemente, qué hermoso es saber que están ahí del otro lado a través del Face MCM Cañuela, Mari con Cristian y Lorenzo. Un saludo grande a Lorenzo. Hoy estaba jugando River, ¿puede ser?
0: Puede ser,
1: sí,
0: puede
1: sí,
0: ser,
1: me dice Cristian, está viendo el partido. Yo digo, no, pero vos tenés que ver el partido de Boca. No, Boca papá no le gusta, dice, sí, no, sí, se sí. enoja. Pero bueno, un saludo grande a Mari, que nos ha recibido atentamente hoy en esta tarde. Y qué bueno es saber que está saliendo todo bien, los resultados, Cristian está mejor, se lo ve más activo. Gracias al Señor. Sí, hoy mirá lo que pasó. Nos quedamos arreglando la maquinita esa. ¿Cómo se llama esa? La de tres, que es para afeitar, pero la maquinita eléctrica que tiene tres. ¿Cómo se llama?
0: Una afeitadora eléctrica.
1: Bueno, una afeitadora eléctrica. Se la arreglamos. No sabes lo que pasó. Se la arreglamos, pues se había trabado y se le trabó en el medio de la afeitada, así que quedó por acá afeitado y por acá todo con barba. Y dice, no funciona. Quédate como chancho mal pelado. Cristian se mataba de la risa. Así que un saludo grande, Cristian. Gracias por hacernos el aguante, por estar escuchándonos en esta noche hermosa. Nos decía si lo perdí, y justo estaba mandando mensajito. Gracias, Mari. Ella nos escribe el número personal mío. Nos decía así, bendiciones, pastores, que tengan un programa lleno de gloria y que haya victoria.
0: Esa, muy bien, un saludo grande a Mari, saludo a Lorenzo, que bueno, empató ahí, estaba mirando qué partido era, contra Bragantino, Bragantino.
1: ¿Quién sé, de dónde sería?
0: La verdad que ni idea, porque no estoy muy al tanto, pero Bragantino, empataron 1-1, según lo que estaba mirando por ahí, así que bueno, felicitaciones. Boca
1: venía tan lindo, ¿eh? Venía.
0: Boca venía lindo, pero.
1: Venía lindo, venía. Bueno, parecía, ¿eh? Parecía que era nuestra.
0: Bueno, vamos a ver qué pasa, vamos a ver qué pasa más adelante. Tenía algo para decir y bueno, justo se me fue. Pero le mandamos un saludo grande, ahí también. Ahí está, ahí me vino nuevamente. Nos dice Patricia, Claudia Díaz.
1: Sí, Vélez. Sí, justito me estaba escribiendo con
0: buenas
1: Patricia.
0: Noches, qué lindo escucharlos, mandamos.
1: Qué lindo, damos gracias al Señor por la vida de Jorge, que ha salido todo bien los estudios, me comentaba la operación, así que gracias al Señor, que hoy ya Jorge está en casa, puede disfrutar de la familia y de su amada Patricia, Dios quiera que se nos venga alguna vez el casorio, ahí está, un saludo grande, Patri, gracias por acompañarnos, la gente linda de Marcos Paz, que nos acompañan esta noche, hermosa, fresquita, ¿qué estás comiendo, Patri? ¿Qué estará haciendo de rico, Leoncito hoy nos iba a estar esperando supuestamente con unos fideos hechos, así que, pero bueno, hoy el mediodía me jugué. No puede decir nada, Así que un saludo grande, gracias por estar del otro lado. Y bueno, esperamos más mensajitos. Acordate que podés conectarte, ¿a qué número?
0: Al 22-26-51-25-51, 22-26-51-25-51. Y también por nuestro Face, como lo están haciendo muchos en la transmisión de esta noche, en MCYM Cañuelas, MCYM Cañuelas. Las siglas de nuestra familia, nuestra denominación, Movimiento Cristiano y

0: Ahí estamos escuchando y compartiendo la música de Lily Goodman. Me siento bien happy, bien feliz, ¿no? Sería en expresión, bueno, podríamos decir en castellano, ¿no?
1: En inglés, ahí está, feliz, ahí feliz. Estamos, me siento feliz, con Cristo Jesús, nos sentimos más que feliz, gracias, eso es lo que estoy... Eso es lo que trae el gozo, la alegría, el Espíritu Santo. Qué hermoso, qué lindo. Hay una palabra que justo me viene, que no me acuerdo dónde está ahora, pero la voy a estar buscando. Pero qué importante, ¿quién me viene a esta? ¿Quién nos separará del amor?
0: Romanos.
1: ¿Quién 8? Nos separará del amor del Señor?
0: A ver si no le erro, Romanos 8:38.
1: Romanos 8:35, ahí está, te sacaste un 7.
0: Bueno,
1: un 7, ahí está, qué feo cuando estudiabas, y a mí me pasa eso, por los nervios te quedas en blanco. Nunca. Ay, qué bronca. Mi hermano, ¿sabes qué tenía? Pero ¿sabes qué? Siempre me dio esa impotencia. Mi hermano era, faltaba un montón. Pero cuando iba a la clase y prestaba atención, no estudiaba, pero cuando tenía que dar la prueba la pasaba. Porque tenía esa inteligencia, ¿viste? De retener. A mí me cuesta un montón como prestar atención, ¿viste? Tengo TDA, diríamos. Ahí está, ¿eh? Bueno, nos vamos a la palabra, Román. Estamos compartiendo en esta noche, justo vamos a compartirlo porque me venía en este momento y qué lindo es saber que nada nos puede separar del amor de Dios. Y la misma palabra nos enseña, ¿quién nos separará del amor de Cristo? ¿Tribulación o angustia o persecución o hambre o desnudez o peligro o espada? ¿Cómo está escrito? Por causa de ti somos muertos todo el tiempo, somos contados como ovejas de matadero. Antes, en todas estas cosas, somos perdedores por medio de aquel que nos amó.
0: Más que vencedores.
1: Más, somos más que vencedores, ahí estaba atento, somos más que vencedores por medio de aquel que nos amó, por lo cual estoy seguro que ni la muerte, mira, ¿quién te puede separar hoy? Lástima que se escucha, viste, el ruidito del celular, que nada nos puede separar. Antes en todas estas cosas, somos más que vencedores por medio de aquel que nos amó. Por lo cual, estoy seguro de que ni la muerte, ni la vida, ni ángeles, ni principados, ni potestades, ni lo presente, ni lo porvenir, ni lo alto, ni lo profundo, ni ninguna otra cosa creada nos podrá separar del amor de Dios, que es en Cristo Jesús, Señor nuestro. Qué hermoso, no hay nada más lindo, que nada nos puede alejar de Dios. Solamente qué es lo que puede acontecer, que nos separe, yo mismo, uno mismo se puede alejar del Señor, yo mismo me puedo ir, pero nada me puede separar del amor de Dios. Aunque muchas veces ande errante, aunque muchas veces me aleje de su voluntad, de su comunión, de su presencia, y muchas veces hasta quiera tirar la toalla, ahí está el Señor, como padre, como buen padre, que ama a su hijo, no lo deja, sigue amándolo y sigue llamándolo. Qué hermoso es saber que ahí está el llamado todos los días el Señor llama a la puerta, Él llama a los corazones y que está esperando que le abras hoy las puertas de tu corazón. Hoy está buscándote, te está llamando a vos que estás escuchando a través de la 90.5 y también a través de lo que es el Face, MCM Cañuela. Hoy, bueno, queremos saludar a Mercedes que está ahí del otro lado. Dios te bendiga grandemente. Mercedes, que tuvimos el placer de encontrarla en Máximo Paz ella viene de Salta a Aguaray, un pueblo muy hermoso que hemos tenido el privilegio de conocerla en Hebrón y después de encontrarla, después de dos años más o menos, acá en lo que es Cañuela Máximo Paz. Y ella decía, extraño Salta, y veía sus ojitos y veía ese anhelo de estar allá con la familia. Y qué es lo que nos aleja del Señor, eso, ¿no? Cuando estamos lejos. Ella no se apartó nunca, pero es un ejemplo, ¿no? Que ella se fue de su casa, ¿no? Para poder acá probar suerte, pero ella tiene ese anhelo, ese anhelo de estar con su familia, de extrañar su casa. Y así es el Señor muchas veces, extraña nuestra presencia, extraña estar con nosotros, pasar tiempo de comunión, extraña escuchar nuestra voz, nos extraña, así como el Padre extraña al Hijo que ha dejado la casa, que hoy no está en este tiempo. Qué importante, el Señor nos llama, el Señor está atento a nuestras vidas, pero qué lindo que podamos nosotros también estar atentos a su llamado, porque hay voces que opacan la voz del Espíritu Santo, pero si vos haces silencio o si pasás por alto esas voces que nos distraen, ahí está Jesucristo llamándote en esta noche. Vos que estás ahí del otro lado, Jesús te está llamando, acudí a su llamado porque Dios tiene algo tremendo. Hoy hablamos con Mari y me preguntaba, ¿cómo llegaste al Señor? Llegó tan solo a través de una invitación tan simple, a una reunión. El Señor fue obrando en cada reunión diferente. Yo siempre, uno pone ese cartel, yo soy católica apostólica romana, como poniendo una barrera entre que de acá no me sacan, ¿viste? Pero ese fundamento que muchas veces nos ponemos y Dios no nos lleva a una religión. Es más, la religión nos separa del Señor. Dios nos lleva a un encuentro personal, el Padre, el Hijo y el Espíritu Santo, y a través de cada reunión el Señor iba obrando y yo no conocía nada, y vos me decías de orar, que es orar, para mí era un Padre Nuestro, pero nuestro pastor Raúl Guevara nos enseñaba, orar es hablar con Dios, hablale al Señor y hoy está atento a tu voz. Así que empezamos a hablar con el Señor y una reunión tras otra, el Señor iba haciendo algo diferente, y de dónde me sacó, de lo peor, el Señor, de las drogas, del alcohol, de pensamientos de muerte, cuántas cosas el Señor puede hacer cuando nosotros estamos atentos al llamado del Señor, estamos atentos a la voz del Señor. ¿De dónde Dios hoy te puede sacar? ¿De dónde Dios hoy te puede librar? En el nombre de Jesús, hoy te puede librar de la misma muerte, de la misma destrucción. Que el Señor te ayude, que hoy puedas tener la fuerza para decir, sí, te acepto, Jesús, te acepto como mi único y suficiente Salvador, y no quiero otra cosa más que tu presencia. Por eso te animamos en cada programación, a través de la 90.5, también a través del Face, que vos puedas abrirle el corazón a Jesús, aceptarlo como tu Señor, y vas a ver lo que va a hacer en tu vida.

nos puede separar del amor de Dios, ¿eh? Por eso qué lindo que hoy después, al finalizar esta programación, que puedas hacer la oración de fe junto con nosotros, aceptando a Jesús como tu único y suficiente Salvador, ¿eh? Saludamos a Sabrina, Agustina, perdón, de Máximo Paz. Dios te bendiga, Agus. Estamos orando por vos, por tu vida, ¿eh? Dios va a hacer algo tremendo, lo creo, en el nombre de Jesús, y así va a ser, porque para Dios nada hay imposible, ¿eh? Mercedes nos dice, gracias a Dios, que anda bien. Le preguntamos, ¿cómo andás? ¿Cómo te trata el frío? Me gusta el frío, me gusta más el frío, y eso que en Salta es bravito, el calor, pero qué lindo es, que pueda disfrutar el frío porteño. Ahí está, no es lo mismo que el de Salta, el porteño te hace sentir bastante el frío por la humedad, viste, la humedad es, te hace sentir hasta en los huesos el frío, así que bueno, ella está chocha, igual dice que le gusta.

0: Pero porque yo te saludaba a la cámara, yo digo saludar, pensé que me decía la cámara, yo te iba a decir, ¿cuántas veces crees que se? Ahí está, justito, ahí atenta. No, pero vos me decías saludar, yo ya había saludado a la cámara. Y yo pensé que me decía la cámara. Yo...
1: Acordate que es por cámara, transmisión y estamos en una radio, ¿no?
0: Claro.
1: No nos ven, no nos ven.
0: Claro,
1: no,
0: sí. Claro, pero yo por la cámara. Igualito siempre me solía pasar, ¿eh? Ahí está, ¿eh? Saludamos a Gisela, que Dios te bendiga, G. Gracias por estar ahí del otro lado, qué hermoso. Justo me decía Dani, ¿quién es Gisela? Claro, Gisela, ahí vecina de la iglesia allá de Marcos Paz, ¿eh? Misiones 849, allá de la nuestra, bueno, mi casa madre, ¿eh? Ahí está. Así que disfrutando, disfrutando. Tuvieron unos días especiales hermosos, con la visita del pastor Pablo, ¿puede ser que se llama?
1: Sí, Pablo Flores, fue un día, fue el domingo pasado.
0: Sí, ahí estábamos viendo, hermoso. Estuvo también un poco lo que fue la convención de Banfield, muy lindo, el pastor de Viedma.
1: Así es, sí.
0: Ahí está, así está como el pastor, Así que un saludo grande a Gisela, a sus nenas también, a su nene. Dios les bendiga grandemente. Qué hermoso es saber que están ahí del otro lado acompañándonos hasta las 10:30, con la mejor música a través de lo que es la 90.5.

0: Estamos escuchando la música de Joseph Espinoza. Joseph Espinoza, que nos está compartiendo estos temas musicales. ¿Cómo? ¿Ese puede ser?
1: Eso, esta Ay, es el celu.
0: Es el celu.
1: Y pero tengo que corroborar, porque también hay mensaje que me está llegando de Gemi. Dios te bendiga grandemente. Gemi, sobrina de ustedes, ahí está. Bueno, también. Hacete cargo, tía. Y también, claro, Yo estoy me estoy enfermando, dice, por el frío, le digo. Nos dice así, Gemi. Se debe estar engripando. Un saludo grande. Gemi, ¿desde dónde nos escuchas, Dani?
0: Desde Villa General Arias, Punta Alta.
1: Ahí está, el tío Dani, ahí le manda saluditos también.
0: Ahí está, junto con el abuelo, también.
2: Bueno, Gemi, Dios te bendiga. Mi sobrina preferida.
1: ¿Cómo se llama?
2: Mi nieta preferida.
1: Una mezcla se hacía. Ahí está. Qué hermoso, Gemi.
2: Ella sabe, yo la quiero.
1: El abuelo se hacía el tío. Qué hermoso. Gemi, Dios te bendiga, estate orando, vamos a estar orando por el resfrío. Qué manera de engriparse la gente, Yo no, en el nombre de Jesús no me voy a resfriar, pero viste esa agüita que te molesta.
2: No hay que orar por el resfrío,
1: Pero viste esa agüita que te molesta, que sentís ahí, no es moco, uno dice, pero es la agüita esa que te molesta.
2: Ah, bueno.
1: Así que bueno, así que un saludo grande a Gemi, Dios te bendiga. Cuídate, hay que cuidarse mucho.
2: Saludos a toda la familia.

0: Y tenemos la música alegre de Trinity.
1: Que esperan los que esperan.
2: Ahí está, ahora sí. Ahora sí, antes no. No, quería aprovechar antes que te vayas el tema musical. Saludar a Betty, que fue el cumpleaños. Todavía no me mandó mensaje, raro, ¿eh? Raro, diría ahora sí. Pero un saludo grande a Betty, ¿eh? Betty, que el día martes se ha puesto la camiseta y limpiamos todo, ¿eh? Todo. Pero todo literal, ¿eh? Nos faltaron agarrarla, pero a mí me gustaría agarrarla bien, bien a la silla blanca, porque encima blanca resalta todo, ¿eh? Pero ahí está, un saludo grande a nuestra Betty, ¿eh? Forzada, valiente, ¿eh? Que ha ido el martes sin importar el frío, ¿eh? Ahí está, ¿eh? Meta trapo, ¿eh? Para todos lados, ¿eh? Quedó así, impecable.
3: Así es, mujeres forzadas y valientes.
2: La iglesia dice cling, cling, cling, cling. Un tema, Dani.
0: Bueno, dedique, tranquila.
2: Uno que vos ahí tengas a mano, uno bien movidito.
0: ¿Cómo qué?
2: Pasame algo de Lucy Guevara.
0: Lucy Guevara, bueno,
2: sí, sí.
0: Vamos a buscar.
2: Para toda la gente que nos escucha a través de la 90.5, la FM Libertad. Podés escuchar a Lucy Guevara a través de lo que es el canal de YouTube. ¿Cómo? Así como Lucy Guevara, buscarla así, suena lo más lindo. Tiene adoración, tiene cumbia, cuartetos, de todo un poco. Ahí suena Lucy Guevara.

0: me está gritando a Betty. Betty, Dios te bendiga, saludando a la cámara, ¿eh? Ahí estábamos pasándote, no sé si lo escuchaste anteriormente, el tema de Lucy, para vos, Betty, ¿eh? Un saludo grande, feliz,
1: está
0: feliz.
1: Ahora el tema, ¿no?
0: Feliz, feliz, feliz, feliz, feliz, feliz cumpleaños, ¿eh? Ahí está. No se le dice, no se le pregunta la edad a una dama. No se le pregunta. ¿Pero sabes cuánto cumplió? Nada, era una broma, ¿eh? Un saludo grande, Betty. Gracias por acompañarnos en esta noche hermosa, ¿eh? Donde ya están pasando cuánto, ¿eh? Ya 16 minutitos, estamos ya 15, ¿eh? Así que disfrutar estos 15 con todo.
2: La iglesia del aire es la que le gusta de la hermana Beatriz.
3: ¡Eso!
1: ¿Qué?
3: El pastor Solín.
1: Ahí está, lo vamos a estar buscando entonces. Nada más que este se lo dedicaba, Samantha, para ella. Sí. De Lucy Guevara, no dejaré de cantar.

Seguimos avanzando, como nos quedan estos últimos 14 minutos de programación, de programa, más que nada, aquí en la 90.5 y también a través de nuestro Facebook en MCYM Cañuelas. Ahí, bueno, están saludándose por aquí por el chat y demás. Así que bueno, nosotros seguimos, avanzamos compartiéndote el mensaje, la palabra de Dios. Ya estuvimos compartiendo el pastor, mi esposa, bueno, compartiendo también el salmo de nuestro hermano Julio. Y bueno, hoy justamente en la reunión de oración venía ese texto tan conocido de Lucas 18, era 18 o era 11, ahí estoy corroborando. Lucas 18, 1, cuando habla acerca de la oración. Siempre me gustó esta expresión que Jesús usó en aquella oportunidad. También les refirió, dice, les refirió Jesús una parábola, o sea, una enseñanza, un ejemplo sobre la necesidad de orar siempre y no desmayar. Qué importante es orar siempre y no dejar de orar. Orad sin cesar, dice allí en Tesalonicenses también. Diciendo, había en una ciudad un juez que ni temía a Dios ni respetaba a hombre. No se casaba con nadie. Había también en aquella ciudad una viuda, la cual venía a él diciendo, hazme justicia de mi adversario. Y él no quiso por algún tiempo. Pero después de esto dijo dentro de sí, aunque ni temo a Dios ni tengo respeto a hombre, sin embargo, porque esta viuda me es molesta. ¿Cuántas veces uno, porque una persona lo molesta, bueno, ahí tenés lo que le está pidiendo? No le haré justicia, dice. No sea que viniendo de continuo me agote la paciencia. Y dijo el Señor, oí lo que dijo el juez injusto. ¿Y acaso Dios no hará justicia a sus escogidos que claman a Él día y noche? ¿Se tardará en responderles? Os digo que pronto les hará justicia, pero cuando venga el Hijo del Hombre, ¿hallará fe en la tierra? Qué tremendo, cuántas cosas que pedimos y queremos que Dios nos responda. Sin duda Dios nos va a responder. Muchas veces, como decimos, no a la manera que nosotros pretendemos, de la forma que nosotros pretendemos, porque Dios sabe que es lo mejor para nuestra vida, pero el tema es este: nosotros pedimos, pero tenemos fe. Por eso dice al final, cuando venga el Hijo del Hombre, ¿hallará fe en la tierra? Bueno, que podamos tener nuestra fe puesta en Dios, nos conceda o no nos conceda lo que nosotros le pedimos en tiempo y forma como nosotros lo queremos, que podamos seguir teniendo fe en Dios a pesar de las luchas, de las pruebas que muchas veces nos toquen pasar, tengamos que vivir experiencias buenas, lindas, experiencias malas, dolorosas, tristes, pero no perder nuestra fe. Eso es lo que estamos inculcando en este tiempo, aun cuando salimos a compartir la palabra de Dios, es que la gente no pierda su fe en Dios. La fe debe estar puesta en Dios, nuestra fe puesta en Él, es como una semilla plantada en buena tierra, va a dar fruto, nuestra fe va a dar fruto en Dios. Ahora, si nosotros ponemos nuestra fe en otras cosas, verdaderamente no vamos a tener ningún fruto, pero si la ponemos en Dios, Dios es el que verdaderamente produce, hace que esa fe produzca, como la oración de, o bueno, la petición de esta viuda, a este juez, que ni temía a Dios, ni a hombre, pero bueno, dice, ¿por qué esta viuda me es molesta? Le haré justicia. Y dice acá, ¿acaso Dios no hará justicia a sus escogidos que claman a Él día y noche? ¿Se tardará en responderle? Por supuesto que no. Hoy decíamos en la oración de esta tarde, allí en la iglesia, clama a mí, yo te responderé, Jeremías 33:3. En Mateo 7:7, cuando dice, el que pide, recibe, el que busca, halla, el que llama, se le abrirá. ¿No? Qué tremendo es saber de que Dios escucha nuestra oración. Orar es hablar con Dios. Y Dios escucha. Dios es alguien atento a nuestras oraciones, a nuestras peticiones, a nuestras necesidades. Y por eso acá al comienzo decíamos,
que Jesús refirió esto. Esta parábola sobre la necesidad, es una necesidad que tenemos de orar siempre y no desmayar. Es una necesidad que tenemos siempre de tener comunión con Dios. Por eso, nunca dejemos de tener esa comunión, esa relación con Dios. Porque verdaderamente va a ser aquello que va a marcar, a marcar la diferencia. Así que verdaderamente en este tiempo busquemos a Dios, busquemos su presencia, porque verdaderamente Él tiene la salida, la solución para nuestros problemas. Así que sigamos avanzando, avanzando en nuestra fe para con Dios. Nunca perdamos nuestra fe, nuestra confianza, como dice en Hebreos, que tiene grande galardón. Así que seguimos en lo que resta de este programa. Es posible vivir mejor.

0: Así estamos compartiendo entonces este tema musical de Nancy Amancio, ¿Cuándo Horas? Ya estamos finalizando nuestro programa, Es Posible Vivir Mejor, 22 horas 27 minutos, pero no te queremos dejar sin la bendición de Dios para tu vida, como decía hoy mi esposa Samantha, con la oración de fe, para recibir a Jesús en tu corazón como tu único y suficiente Señor y Salvador. Y rogar a Dios también por todas las necesidades.
1: Bueno, ahí está. Justito me agarraste, me iba al baño, pero me agarraste justito, Vamos a orar, acordate que habíamos dicho, orar es hablar con Dios, Así que cerrá los ojos, vos que estás ahí del otro lado, escuchando a través del dial, a través de lo que es el Facebook. Y qué hermoso es poder en este tiempo creer, creerle a Cristo Jesús, en el nombre de Jesús. Oramos, Señor Jesús. Gracias te damos en esta noche. Gracias porque hemos estado compartiendo tu palabra, Señor, y creemos que tu palabra no llega vacía, Señor amado, que es enviada y hará conforme a lo cual, Señor amado, sea enviada a cada corazón. Rogamos que tu presencia en esta noche toque, sane las heridas, sane las enfermedades, traiga salvación, Padre Santo, a cada oyente, a una de esta ciudad, Señor amado. En el nombre de Jesús, Padre, hacemos esta oración de fe. En el nombre de Jesús, Padre, te aceptamos como nuestro único y suficiente Salvador. Abrimos nuestro corazón a ti, Señor. Te pedimos perdón por nuestros pecados. Reconocemos que somos pecadores. Nos arrepentimos de cada uno de ellos. Y rogamos que tu presencia, Señor, Padre Santo, tenga un encuentro con nuestras vidas. Anota en el libro de la vida mi nombre, Señor Jesús. Y no te apartes de nosotros. Gracias, Señor. Señor, gracias por cada oyente, por cada visor que está conectado, Señor amado, a través de estas herramientas, y rogamos que tu bendición, Señor, en esta noche vaya sobre cada una de sus vidas. En el nombre de tu Hijo Jesús, amén y amén.
2: Amén.
0: Así es, y nos estamos ya despidiendo en el programa. Pastor, todavía no, que nos tenemos que despedir de la audiencia desde ya, y dejarles, bueno, la invitación para mañana y para que nos vuelvan a escuchar también el próximo jueves, Pastor.
2: Así es, el próximo jueves nuevamente tenemos nuestra reunión de oración.
0: Así es, el jueves reunión de oración, pero también el programa. El programa, mañana la reunión.
2: Mañana viernes a 19 horas también tenemos nuestra gran reunión de poder y milagros, donde Dios va a obrar de acuerdo a la fe de cada uno. Así que están invitados a participar de la reunión y recibir el milagro que están esperando.
0: Así que nos despedimos, mi esposa también se despide de toda la audiencia, y Gisela nos dice, todo bien, Sammy, gracias a Dios, la familia, te mando un fuerte abrazo y cariños.
1: Abrazo de oso, ahí está, Gracias, Gisela, Dios te bendiga, espero que te haya sido de bendición esta programación, a todos aquellos que nos han escrito, y Dios les bendiga grandemente, buen fin de semana, y a la gente de Cañuela los esperamos mañana, no sé si ya lo dijiste, a la gran reunión, 7:00 p.m.
0: Nos despedimos, y con lo último de Proyecto MCM, Las Flores, Más que Vencedores. Dios les bendiga grandemente y gracias por habernos acompañado. Somos más que vencedores.

un fogón encendido y un canto bien argentino en esta mañana, y estábamos recorriendo un poco la propuesta folclórica de la mano de Peteco Carabajal, Soledad Pastoruti, El Chequeño Palavecino, Los Nocheros, Los Campedrinos, entre otros. Está muy bueno este trabajo discográfico realmente, ¿eh? Dura muchísimo, pero bueno, el tiempo, como decimos siempre, al menos en la radio, es tirano, ¿no? Tratamos de ir cumpliendo igualmente con cada uno de los oyentes que me van acompañando mañana tras mañana. Las 5:50, 5 de la mañana, 50 minutos. La señora Irma Capurro, desde Loverías, a ver qué me dice Irma por acá. Calefactora full, mucho frío. Pregunto, ¿el lunes haces el programa? De hacerlo, señora Irma, va a ir de 6 a 9 de la mañana. De hacerlo. Ustedes sintonicen la radio. Todavía no está todo dicho, pero creo que va a estar de 6 a 9 el día lunes, porque es feriado nacional, por el 25 de mayo. De hacerlo de 6 a 9 de la mañana, ¿sí? Bueno, a ver. Buen día, Sergio. El sol del 25, la canción. No me acuerdo cómo es el título. Un beso, gracias, Esther. ¿Cómo andan mis amigos de la calle Paso por ahí? Esther y Néstor. Bienvenidos.

0: La música en la mañana, el sol del 25, para complacer, claro está, a Esther y Néstor, que me están acompañando en la calle Paso a esta hora de la mañana. Ana María, pero qué placer saludarla. Buen día, ¿cómo anda? A ver por acá que tenemos.
1: Hola Sergio, buen día, ya te quedan 10 minutos de programa. Ya te escuché que me acordaste recién. Te empecé a escuchar temprano, después me dormí un ratito y ahora después volví a escucharte. Así que bueno, como vos dijiste bien el fin de, ahí te estoy escuchando que posiblemente trabajes el lunes con otro horario. Así que tengas mañana tu día de descanso y... Bueno, lo escucharemos un rato a Cardoso. Y hoy te voy a hacer un pedidito. Si tenés tiempo, si podés poner el tango a la comparsita para un amigo que le gusta mucho, que te escucha. Si podés, si no, déjalo para la previa del domingo o el lunes. Por hoy te pido. Bueno, que tengas un buen fin de, veremos cómo anda el clima, frío, como vos decís, mucho frío, sí. Pero bueno, encima parece que nos sacan el subsidio del gas, así que Dios mío, ¿no? Uy, Dios, lo que va a venir el gas. Pero bueno, veremos. Yo siempre pienso en el que no puede calefaccionarse, ¿no? Me parece que el verano es más favorable para la gente que no puede prender un calefactor. Pero bueno, qué sé yo, Dios proveerá. Así que bueno, gracias Sergio, por cada programa y te escucharemos el domingo, si Dios quiere. Hasta la próxima.
0: Bueno, gracias Ana María, es verdad lo que dice, ¿no? Hay mucha gente que realmente no puede, no le da el presupuesto para la calefacción y se complica, más aún si hay niños, ¿no? Más aún si hay niños, pero bueno, ojalá. El otoño está complicadísimo, hace mucho frío, ojalá el invierno, no sé, esté más flojo los días para que se pueda uno por ahí no calefaccionar tanto, no gastar tanto, pero en fin. Bueno, cómo no, vamos a ir cumpliendo por acá.

Cumplimos con Ana María, que nos está acompañando a esta hora de la mañana precisamente, ¿no? Juan D'Arienzo, la comparsita. Gente, llegamos al final de Despuntando el Día, nos estamos reencontrando. Van a quedar en la compañía de Oscar a través de Voz y Sentir de Nuestra Tierra. Gracias por todo.

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1: Aquí me pongo a cantar al compás de la vihuela que al hombre que lo desvela una pena extraordinaria como el cantar, como el ave solitaria con el cantar se consuela. Pido a los santos del cielo que ayuden mis pensamientos, les pido en este momento que voy a cantar mi historia, me refresquen la memoria y aclaren mi entendimiento. Vengan santos milagrosos, vengan todos y me ayudo. Que la lengua se me añude y se me turba la vista, pido a mi Dios que me asista en esta ocasión tan ruda.

0: Don Víctor Velázquez, la orquesta de Armando García, Milonga de Pampa y Cielo, que está entrado en años y en Bromadón. Don Víctor Velázquez, en su tierra enterriana, pues dejó cosas bellas. Para esta mañana voy a sentir esta tierra con Sergio, estamos por FM10. Señores, hasta las 8 de la mañana.
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0: Un abrazo, Sergio, por el pase, ¿eh? 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

tenía una cuestión, Hernán Figueroa Reyes, cantarle el río Paraná, Entre Ríos, Formosa, pero en tiempo de samba le dijo esto, ¿no? Al viejo río Paraná. Voy a sentir nuestra tierra, 610452, nuestra inmensa gratitud a toditos los oyentes que desde muy temprano sintonizan FM10 y a los que te están mandando en este momento también, Farmacia de turno Comas, Gómez Arrospide, perdón. 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El abrazo grande a toda la paisana del Bagual, a Cerdón, a Casela y toda esa gente linda que a pesar del momento mantienen firme siempre la bandera de la tradición, los pagos de Amancio Varela, de Abel Zavala y tantos escritores, ¿no? Abrazo grande, Urdán Pilleta.

Los fronterizos, guitarra de medianoche, ¿eh? Y yo nosotros por mi parte podía ser medianoche y las madrugadas y la serenata, con Humberto, con la familia, con el barrio. Y están siempre prendidos los radios, ¿no? Olga Esther, ¿cómo te va? Un saludo para vos y tu gente. Buen día, Oscar, bendecido viernes, te estoy escuchando, pero muchas gracias. Olga Esther Escardini. Pero la gente que es muy temprano, el Osvaldo Justo Navarro. Nos debemos una mateada, Osvaldo Justo Navarro. Y el abrazo grande que tiene sus hijos allá por el extranjero, y que van a venir a saludarlo también. Elsa Cebeira, la hermana de Perico Suárez. Qué cosa más argentina. Don Eduardo Roldán. Estos Roldán son unos cuantos de los pagos de Carlos Casares, que hacen fiestas gauchas también. El Hugo Córdoba. El Hugo Córdoba es un albañil. Ahora ya es empresario de la albañilería. Tiene mucha gente trabajando. Y el Hugo era el que traía a los cantores del camino cuando yo hacía la cena a beneficio de Cáritas, Hugo Córdoba, abrazo grande. Susana Fittipaldi, lo estamos acordando con vos, con Sergio de vos, Susana. El abrazo grande para el Coqui. Gracias, querido oyente.

un ratito conmigo, que yo tengo mucho frío. El cumpleaños del Jorge Omar Palma, que esta gente camperona. Está en el hogar ahí de la calle Olavarría, he ido a cantar ahí con los abuelos. Su hermana Olga le desea muchas felicidades, ¿eh? ¿Pasaste el cumpleaños ahora mucho, Sergio? Bueno, ahora se van a empezar a sumar en este momento, ¿eh? Ahí estamos en la mañana, señores. La gente de Cañuela, Martita Nacida, siempre me está escuchando por ahí. En Cañuela, el abrazo grande. Arrancamos con Víctor Velázquez, que reitero, está muy embromadón, ¿viste? Y vos la mirás de todos lados y me va a pasar a mí, a todos. Cuando empiezan a pasar los años, empiezan el problema, ¿qué le pasó, no? Ahí estamos, pero contento de haber nacido este pueblo, San Carlos Bolívar, un pueblo maravilloso.

para el rey del Zapucay, ¿eh? Ahí estaban los chamameceros. Ya saludaron a la gente de Cañuela, ¿eh? A mi hermano Carlos Omar, Esther, sus hijos, los muchachitos que son grandes, ¿eh? Para Martita, no sé, está en sintonía, yo vamos a estar hablando con ella también. La voy a despabilar, ni hablar. Para Jorge Abel, el bombisto, intérprete de los cantores del camino, que viene muchas veces a acompañarme también. Y Alberto y Elina, ayer conversamos un montón con Alberto y Elina, ¿no? Y siempre me pasa lo mismo. Cuando mis hermanos trabajaban en la estación de servicio, sabían muchas cosas que yo no sabía en mi pueblo. Cosas, viste, comunes, ¿eh? Que te acordás de uno y de otro. El abrazo grande para todo lo que pase de maravilla, ¿no? Como nací verseador, al ver mi gaucha bandera, digo esto porque el 25 de mayo se planta la fiesta en la Villeta, ¿no? Como nací verseador, al ver mi gaucha bandera, dejarle un floreo quisiera, rimado con fe y amor. Soy el orgullo mayor de mi suelo campechano. 10 versos, por eso Silvano, bajo el amparo de Dios, 5 te regalo a vos y 5 a Manuel Belgrano. Tenemos que recordar a los próceres, ¿eh? Manuel Belgrano. Esta décima que pertenece a un hombre, un querido amigo, ¿eh? Que se llama el Vasco Gilberto de Goicochea. Tiene también un muchacho de mi edad. Un montón de invierno en su camino, pero sigue con la celeste blanca.

El guaraní le escribió mucho al caballo y a los perros, infinidad de temas. Yo conocí unas prosas por allí que había escuchado hace muchos años. Por ahí me había enredado un poco, ¿no? Pero en el hilo, pero... Si el hombre se vuelve malo, al hombre lo llaman perro. ¿Qué ofensa para mi perro compararlo a gente mala? Si tiene frío la noche, tirite sin decir nada, y se duerme entre hambre y frío, así es las noches heladas. Son sabios los animales. Se hacen entender. Podés tener un chalet, podés tener plata, podés estar seco, podés ser un hillero, pero el perro siempre va a estar a tu lado. Un ejemplo de vida. Ahí vi que en Buenos Aires había un, como tanta gente, ¿no? A la orilla del camino con un mono, ¿viste? Y el perrito al lado. Si el hombre se vuelve malo, el hombre llama a un perro, ¿no? Ahí arrancamos la mañana temprano con la música entrerriana. Estamos con todos los oyentes del pueblo y del campo, con cañuelos, dampilletas, piruanos. No sé si lo vería por allá la Irma Capurro, que me comentaba ayer, que anduvo paseando por Tandil. Mirá vos, ¿eh? Es lindo dedicarse un poco y conocer los pueblos. La música para todos, entonces.

0: Carpas de Salta, señores, cantores, salteños, ¿sí? Hablando de perros, que tenía muchos perros, era el que le decían Miranda, el loco Miranda. Una vuelta había hecho una desplejidad y andaba por allá en los campos, dormía bajo las plantas. Y yo estaba trabajando por aquella zona y pasa la policía y dice, Cardoso, ¿no viste loco un día por acá? No sé, no lo he visto por acá, dice. Tenemos que detenerlo, dice. Fueron a... Fue la policía a detenerlo y le salieron los perros. El loco Malira nunca se enteró que hasta la policía. Lo querían con locura. Al loco Molina yo lo vi muchas veces en la despensa con un cacho de pan grandote. Lo vi mil veces con su tranco lerdo, el perro al lado, externa compañía, queriendo conversar con cada jornada, buscando el calor de una familia. No sabía su nombre, pero todos lo conocían simplemente por Molina, el mismo que andaba por las calles, sin rumbo, sin horario, sin guarida. Dios lo trajo a ese lugar. Está cuidado. Con solidario amor todos los días, siento orgullo nombrarlo en esta zamba, Juan Rosario Miranda, en este día. Con sus manos temblorosas por el tiempo, nunca lo vi quejarse en esta vida, con un trozo de pan y un vino pobre, pero sí en su casa siempre una sonrisa. Con su carga de soledad, tan solo, que no vuelvan jamás aquellos días, es nuestro y lo queremos todo. Es de mis mismos pagos, quien diría. Cuando lo internaron, los perros se quedaron a la puerta del hospital. Y yo en aquellos años tenía la tranquera abierta para cantar en el hospital. Y fui a cantar donde estaba él. Se quedó en silencio y se emocionó, ¿no? ¿Y por qué fui a cantar? Porque que yo quería saber cómo era el nombre de él, ¿sí? Juan Rosario Miranda. Tenía un hermano caminante también que se llamaba al revés, Rosario Juan, ¿sí? Toda esta gente pertenece al pueblo nuestro y son inolvidables por su bonanza, por su historia, ¿sí? Como dijo, con un perro callejero por ahí, pero querido por la gente. Eso es importante, ¿no? Señores, Sergio arrancó temprano, despuntando el día, todo el sentir de nuestra tierra.
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¡Epa! Sergio Pérez cantaba La Galponera. Vale la pena escucharlo, hermano. Son trinos con fundamento, por eso quiero al momento con un floreo adornarlo. Es mi deber valorarlo porque su voz campechana. No son charlas de cocina. Lo felicito también. Cante mal o cante bien, canta cosas argentinas. El abrazo grande para el cantor oriental, que es parte de esta mañana. Y mi canto lo programa con un canto y un vaivén. Irma Caporo se espabiló, Sergio. Ahí se espabiló ese. Buen día, que tengan un hermoso fin de semana. El abrazo grande, Irma, para vos. Gracias por estar en Lobería, provincia de Buenos Aires. Rubén Reguero, el señor, el sabio del boxeo de Bolívar. Rubén Reguero, el abrazo grande para vos, para tu mujer, ¿eh? Y para tu hijo, que anden todos bien por allí. Ahí se despabiló Martita Cardoso, la vas a vaso. Abrazo grande, vas al brazo 1177, Cañuela, provincia de Buenos Aires. Por ahí andan los hermanos, rumbeando cada cual con su pochada de año, ahora con los nietos, con los bisnietos. La vida siempre nos da una oportunidad para tener el corazón contento, ¿no? Ariel, el abrazo grande. Ariel de Lobería, ¿qué me decía? Tío, trabajamos de lunes a viernes, turno 12 horas, producción de grasas, óleos, margarinas y aceites, ¿eh? Aceites saturados, todo para la industria panadril, ¿ah? Una fábrica de sebo que trabaja Ariel ahí en aquella zona, ¿no? De Buenos Aires. El abrazo grande y que lo pase lindo. Lo vamos a encontrar ahí por Cañuela, hermano. Lo vamos a cruzar. Chango Celi, querido. Me mandaste un mensaje de la muerte del brujo de Madriaga. Van partiendo los hombres que andan con un rumbo en la jineteada, en la fiesta y en la payada, ¿no? Primero se destacó la sabiduría con el yegorizo y después como payadores. Así que nuestras condolencias a todas las familias. Seguramente que por ahí en alguna estrella lo vamos a encontrar. Rocío Puñal, buen día para vos y buena jornada.

más alta es que canta, señores. 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

Ahí estaba la música chamamecera, che. Tengo un cumpleañero que vale por 100. Se llama Jorge Omar Palma. Es de la zona rural, vive en Bolívar ahora. Así que aprovecho para saludar a todos los compañeros, el hogar donde están todos los componentes ahí. Y y a Olga Palma, ¿no? Que oyente de todos los programas de la radio. La gente que temprano empieza a escuchar la radio. Yo ando por los negocios, por ahí, sigue escuchando, ¿eh? Porque tienen un compromiso con la música, con la noticia y con las voces que tienen un tiempo marcado en la radiofonía argentina. Esto es FM 10, San Carlos de Bolívar, provincia de Buenos Aires. Con Sergio Marmano estamos hasta las 8 de la mañana y después llega Radio Show con todos ustedes.

La música popular argentina aquí en nuestro programa, señores. Víctor Velázquez, arrancamos temprano en el programa con él, ¿eh? De Villaguay, Entre Ríos. Contento de haber nacido en San Carlos de Bolívar. La infancia, ¿eh? El trabajo y el deseo tremendo de estar compartiendo con todos ustedes en la madrugada cruzando el pueblo. Orgulloso ser de Bolívar. Soy de esta tierra nomás, de San Carlos de Bolívar, y una estrella me ilumina. Un mensaje de hermandad por FM10, su radio, donde siempre madrugamos con un verso consecuente para todos los oyentes que nos están escuchando. Hombres, mujeres y niños, bandita familia argentina que sintonizan FM10.

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2: Gracias, Sergio, por el pase, ¿eh? Repasamos la carpeta publicitaria recordándole que estamos compartiendo la música aquí en FM10. Los troperos de Pampa y Achala nos dejaban Belleza Serrana, una samba para esta mañana. 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

Gracias, Alicia Lezama, por tu mensaje. Ahí tenés un tango para vos, y para tu gente también. Héctor Mauré, jamás lo vas a ver, de Miguel Sucher aquí. Compartimos el tango folclore hasta las 8 de la mañana por FM10. 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

0: 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Hice un alto en tu morada. Traigo la frente cansada. Quiero descansar un rato. La vida no da buen trato si ya está la suerte echada. Aquel orgullo argentino que me enseñaste a sentir, hoy tanto me hace sufrir porque no puedo entender por qué nos cuesta aprender en esta tierra vivir. Padre, te quiero contar que allá por la gran ciudad la mentira y la verdad duermen bajo el mismo techo. Nada vale ser derecho, ni el vivir con dignidad. Hombres que en su largo hablar mentan la soberanía, a la patria noche y día venden al mejor postor y llenan el tirador con su charlatanería. Padre, yo sé que no es nuevo lo que te vengo a contar. Siempre le tocó bailar al gaucho con la más fea. Pero aunque usted no lo crea, algo tendrá que cambiar. Usted que arando la tierra fue capitán de la espiga, dijo a la semilla: amiga, la tierra no tiene dueños. Y abrió surcos y gastó sueños volteando cardos y ortigas. A este granero del mundo le llevan todos los granos, pero en ese pasamanos siempre salimos perdiendo. Ellos se quedan comiendo, nosotros nada en las manos. Padre mío, se habla tanto. Todos tienen un banquito, se mandan el discursito, pero nadie quiere arar. En cuestión de trabajar, se acabaron los gallitos. Por uno que vive arando y gastó su esfuerzo diario, hay filas de intermediarios, zánganos que sin pudor se quedan con lo mejor y trabajan sin horario. Yo creía, padre mío, que a Martín Fierro y su historia guardaría en mi memoria cual recuerdo solamente. Pero Fierro está vigente, solo Hernández está en la gloria. No hay mal que dure 100 años, ni tiento que no se corte. Y no hay pueblo que soporte el engaño eternamente. Vendrá un malón de decentes a mandar de sur a norte. Yo que nací campesino, con poca escuela rural, aprendí del bien y el mal la perfecta diferencia. Del silencioso su ciencia y del bocón su inmoral. Me cuesta, padre, usted sabe, aguantar tanta indecencia, porque mi gaucha conciencia no entiende por qué razón los hijos del pago son hijos de la indiferencia.
1: 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Pausa. Un respiro corto, como cuando dudás antes de mandar ese audio. Enseguida volvemos con más de eso que te acomoda el día. No te vayas lejos, ¿eh? 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
2: Gracias, Sergio, ¿eh? Ahí estamos con los oyentes del pueblo y del campo. Jorge Omar Palma, cumpleaños, su hermana Olga está saludando. Que lo pase lindo. Por acá, Adriana Gandola, sí, recordamos a Juan Rosario Miranda. Gracias, Sergio. Marisa Robles, buen día para vos. Olga Esther Escardini, buenos días. Pedro Sosa. Susana Fittipaldi, Coqui, querido, el abrazo grande para vos. Elsa Saavedra, el señor Lostango, Alicia Lezama, Mario Castelló, FM Libertad Cañuelas, Daniela Lorena Cardoso, Alberto, Jorge Abel, Carlos Omar, Marcelo Cabrera de Bolívar, dice Martita Susana Zin, la payadora argentina, siempre recordada, Rosa González Viña de Dampilleta, feliz 82 años, dice por acá, Alejandro Dolina, cumpleaños, Zulma Díaz de Guangelén, Mónica Marcolini, ahí está, ¿eh? En Urdampilleta, centro, tradicionista Albaguara, a todos los integrantes, que tengan mucha suerte.

Vamos, viejo, todavía, ¿eh? Ahí está este romancero santiagueño, Ricardo Rodríguez. Qué poesía me mandaste, hermano. Ya le vamos a dar el turno en cualquier mañana también, que tiene que ver el amanecer, el mate amargo y la amistad, ¿eh? Tenemos la página de la radio por aquí también. El pronóstico del tiempo, los cumpleaños. Dice por acá el cumpleaños David Alzueta, cumpleaños David. El abrazo grande, por ahí siempre se ve haciendo los mandados. Esteban Codesal, cumpleaños. Karina Angelén Portronieri. Maite Jazmín Aguilar. Solange de Lupi, en Urdán Pilleta, está cumpliendo año. Franco Ezequiel Astengo. Lourdes Ayala, Lautaro Bruskin, Ciro Chillón, cumpleaños. Me acuerdo de Rulo Chillón, Chile Margarita. Se han compartido cenas y baile también. En Urdán Pilleta, Daniela Blanco, cumpleaños. Mariano Rutia, cumpleaños. Micaela Flores, Gisela Rubio, Tadeo Junco, Lucas Mancina, Mariana Cabrera, cumpleaños. Francisco Ricardo, Alicia García, Chiara Magalí Martínez, Dice Lucía Giraldi de Pagante, cumpleaños. Ahí está. El paraje de la 140, che. Hemos compartido la mesa con esta gente. Augusto Lopardo, cumpleaños. Marisa González, Hernán Serrano, Susana Rampoña, cumpleaños. Sebastián Ibáñez, Tomás Salinas Yedro, Ludmila Medrano, Abel Casas, Tiago Canepa, Emanuel Pesa, Emma Álvarez, María Lorenzo, Wilson Aranda, Elsa Graciela Rojas, Nicolás Rivadeneira. Los cumpleañeros de este 22 de mayo de 96, que lo pasen de 10.

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1: Gracias, Sergio. El operador de la radio va a sentir nuestra tierra, señores. Carlos Torres Vila, cantor, ¿eh? Ahí está, se ve el lucero lejano, arropando mi silencio mientras enhebro algún verso, pienso esperando al soberano, mate calzado la mano, calentando mi treperío, pero para soportar el frío de una helada que blanquea, despertando la idea de este nuestro suelo argentino. Querido, querido Ricardo Puñal, ¿eh? Gracias por alentar el espíritu con tu prosa, tu pensamiento y tu versada para esta mañana. 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Ahí se encamperó el Sergio. Va a encarar la mañana, ¿eh? A nosotros no nos falta trabajo, ni hablar. 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Atención los chacareros, ¿eh? 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

0: Ahí está, gracias Sergio, por aguante ahí de ese lado. Eduardo de Pascua nos manda saludos, oyente de muy temprano también. Se ha venido también Eloe, bastante ahí. Me llamó Cacho Martín también, de Blanco Jardín, que es blanquea la helada, se ve bastante bien. Y ya está preparando los porcinos para la carneada también. Así que va a carnear Cacho Martín. Bueno, a ver si te voy a visitar. Viste, decía Carlos Marchesín, hizo un verso: no hay mejor regalo que un chorizo seco. Tengo la página, Sergio, por acá. Viernes 22 de mayo 2026. 165 años cumple la sociedad italiana. Los coterráneos italianos. Día Internacional de Diversidad, dice Diversológica. Día Internacional del Síndrome 2011. 69 años cumple la escuela número 40. Día Mundial de Batman. Día Mundial del Diético. Dice por acá, finaliza la semana día del Departamento Prestado. 1810 se realiza en Buenos Aires el Cabildo Abierto. La historia de Mayo. 1975 es asignado a Estados Unidos. No lo leo bien por aquí. No lo alcanza a ver, está medio borroneado acá. Dice Oscar Rons. La frase de la radio: nunca te sientas menos que alguien. Dice por acá: hasta la lluvia que vuela, los vientos y las tormentas, siempre, siempre adelante. Santa Oral del Día, Santa de Mónica, Santa Humiliana hoy también. La farmacia de turno comienza a trabajar a las 8 de la mañana. 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Y Avenida Calfucurá, dice 1515, el teléfono 1541-5144. Y las farmacias que están de turno para esta jornada, les recuerdo, viernes 22 de mayo de 2026.
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está helado también en Urdampilleta, Sergio, ¿eh? Ha helado por todos lados. Viene Lucero asomando a la luna, cuya asustada. Y en la estancia la pianada del fogón se va arrimando. El tropillero cantando provoca la madrugada. Siempre casi que es una alegría trabajar. Mientras puedo mandar, vamos a seguir para adelante. Tengo los cumpleaños por acá que son un montón. David Azueta cumpleaños, ¿eh? Vamos a reiterar porque por ahí algunos lo escucharon. Esteban Codesal, Karina Yerén Poltronieri, Maite Jazmín Aguilar, Solange De Lupi, en Urdampilleta, Franco Ezequiel Astenco. Estos Astenco había en Bolívar también, allí en la calle Mariano Moreno. Abramos Urdampilleta, que tengan suerte, que estas fiestas patria sea de unión y confraternidad, ¿eh? Urdampilleta, Partido Bolívar. Lourdes Ayala, Lautaro Broskin, Ciro Chillón cumpleaños, Urdampilleta, Daniela Blanco cumpleaños, Ramiro Urrutia, Marcela Flores, Gisela Rubio, Tadeo Junco, Lucas Mancina, Mariana Cabrera, Fausto Ricardo, Alicia García, ¿cuántos cumpleañeros? Chiara Magalí Martínez. En el paraje la 140, Lucía, cumpleaños, Lucía. Un beso grande, ¿eh? Lucía Ciraldi de Pagante, saludos para vos, Lucía. Para el Enterriano, tu papá. Gracias por convidarme a ver y compartir el churrasco generoso allá en la 140. Augusto Lopardo, un beso grande. Que lo cumpla Blin, Marisa González, Hernán Serrano, Susana Rampoña. Estos Rampoña también son allá de la zona de la 140. Sebastián Ibáñez, Tomás Salinas Yedro, Ludmila Medrano, Evel Casas, cumpleaños, Tiago Canepa, ¿quién más? Manuel Pesa, acá me quedo, ¿eh? Este es mi pueblo y acá me quedo. Uma Álvarez, cumpleaños, esperen que quedan más todavía. María Lorenzo, María, muy bien, María. Wilson Aranda, estos Arandas son una porretada. Elida Graciela Rojas, Nicolás Rivadeneira, qué maravilla, Villa, ¿eh? Este es para celebrar, cumplen año, un mes muy importante para el país, ¿eh? 22 de mayo, que lo pasen de maravilla.

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3: Hola, hola, hola. Muy buenos días. Comenzamos una nueva edición de Primera Página. Para contarte las principales noticias, lo más importante, lo que tenés que saber, hoy viernes 22 de mayo, ya estamos en la semana de mayo de ya, ¿eh? Y bueno, el próximo lunes es lunes feriado, lunes 25, así que vas a tener un fin de XL, vamos a decir así, con tres días que los podés pasar como vos quieras o como se pueda, de cualquiera de las dos maneras. Bueno, te vamos a contar lo más importante en una sola horita nada más. Lo que tenés que saber, vamos a estar escuchando un temita musical muy lindo que nos elige siempre Gloria, nuestra musicalizadora y corresponsal en Nueva York, en exclusiva para la 90.5 acá en Argentina. Bueno, el clima. Qué frío. No es tanto el frío que hace, sino cómo se siente. Ese es el tema, ¿eh? Siempre yo jodo con el tema de la humedad y sí, es así. Es una región con mucha humedad, entonces se siente mucho o muy baja la temperatura. Como así también cuando hace calor, se siente mucho más. Tenemos 6 grados en este momento, una sensación térmica de 4 grados y hemos tenido nieblas durante la mañana. No sé si todavía permanecerá en algún lugar, pero creo que no, porque, bueno, a pesar de que está bastante nublado, ya muy probablemente se haya levantado la niebla. Llegamos a tener menos un grado esta noche, bastante, bastante fresco. La máxima va a ser de 12 grados. Y bueno, el poncho a los pobres va a escasear hoy porque va a estar mayormente nublado durante todo el día. ¿Cómo va a ser este fin de semana? Bueno, por ahí la mala noticia tal vez es que hoy, si pensás, como por ejemplo, no sé, para darte un ejemplo, Ceci, que sale siempre con su minifalda y las botas bucaneras y todo eso. Hoy, Ceci, cuídate un poquito porque, bueno, no va a poder ser. Tu esposo también, que sale con musculosa y demás, tampoco. Hoy no salgan así porque, bueno, va a estar un poco fresco. Ya nos está saludando, Ceci. Buen viernes. Acá, ¿qué es lo que dice Ceci? Me tengo que acercar un poquito al teléfono, ¿sí? Acá fresquito, por ahí. Sí, bastante. Hemos tenido que poner la estufa. Dice, no, hoy hay mucho frío, sí, de allá, por supuesto. Hay que cuidarse. Hay que cuidarse porque, bueno, recién estamos entrando en el último mes, así es, de el otoño, Nos falta todavía un mes y se viene, obviamente, lo más fresco. Lo bueno que cuando llega el invierno es que los días empiezan a extenderse. Viste que ahora ya 6 menos... Mira, el sol se va a poner a las 5:55 el día de hoy. Y todos los días lo que es la luz solar se va a ir reduciendo un par de minutos aproximadamente por día. La buena noticia, cuando aparece el invierno, que va a ser el día más corto y luego se empiezan a extender. Pero bueno, obviamente que el frío de cola, el frío remanente va a estar presente, ¿no? Durante un par de meses del invierno, por lo menos. No se sabe si va a ser un invierno fresco o va a ser un invierno templado, por lo menos. A ver qué nos dice Ceci. Dice, la mini para el próximo finde. Y sí, haces muy bien, Ceci, porque el próximo fin de me parece que va a estar un poquito mejor. Ya que, bueno, este sábado por lo menos voy a completar este fin de semana. Este sábado vamos a tener mañana 3 a 15 grados la temperatura. Parcialmente nublado vamos a tener solcito. El domingo va a incrementarse la temperatura 7 a 15 grados parcialmente nublado. Y durante la semana que viene vamos a volver a tener las temperaturas de hace unos 15 días atrás. Sí, así es. A pesar de que ya nos acercamos mucho más al invierno, pero desde el lunes al jueves vamos a tener un promedio de temperaturas mínimas entre los 8 y 9 grados. Y las máximas van a estar alrededor de los 16, 17 grados. Así que muy lindas temperaturas para lo que es un otoño que se está despidiendo. Y también lo importante, yo digo, a veces no quiero ver, tener la perspectiva del clima tan solo desde el citadino, ¿no? Desde el pueblerino, sino también para la gente del campo. La gente del campo, obviamente, que a veces necesita de las lluvias. Pero con las humedades tan altas que hay, con que hasta incluso nieblas muy densas, vos te podés levantar cualquier mañana de esta y ves que está todo mojado. Me imagino que mucha agua no se necesitará en el campo. Y bueno, así que vamos a estar todos contentos durante esta semana, por lo menos hasta el jueves no va a haber lluvias. Cosas que se festejan, conmemoran hoy, Día Internacional de la Diversidad Biológica, ¿eh? Algo que, bueno, tenemos que entender que cada una de las cositas, esto ya hace millones de años que se viene organizando. En alguna vez resetearon al planeta cuando cayó ese famoso meteorito que terminó matando a casi toda la diversidad que había en el planeta, entre aquellos los dinosaurios. Y bueno, vos fíjate que de aquello que sobrevivió salimos nosotros. No sé si eso fue bueno, fue malo, no sé, pero bueno, cuento los hechos. La cuestión es que tenemos que entender de que cada cosita que hay está por algo y es importante la diversidad, ¿eh? No podemos decir, no, sí, a mí me gustan las abejas, las abejitas no las mato, pero sí mato los otros bichos. Y si no son plaga, hay que dejarlos vivir, ¿eh? Lo mismo que, por ejemplo, algo bastante común. Ven un gusanito y lo matan muchos. Déjalo vivir, déjalo ser. Se va a convertir en mariposa y ahí sí te va a gustar que esté revoloteando por tu jardín. Por eso que es importante la diversidad biológica. Bueno, ¿y qué otra cosa? Bueno, hoy es el Día Mundial del Pac-Man. Algunos viejitos, a veces nos gusta volver a jugar un poquito con el Pac-Man, nos recuerda los primeros juegos digitales que hubo, donde íbamos, mirá, si habremos gastado fichitas en las salas de juego jugando al Pac-Man, y había algunos que realmente lo manejaban muy pero muy bien, pero nada, yo duraba 15 segundos nada más. Tardaba más poniendo la ficha que lo que duraba sin que me comiera el Pac-Man. Bueno, hoy es el Día Mundial del Gótico. Por ella está dejando de tener tanta presencia esta moda del gótico. Sobre todo las mujeres que se maquillaban muy blancas, con ojos negros, el pelo negro, y se ponían ropa roja o negra, así tipo onda Drácula. Pero bueno, todavía sigue siendo uso de algunas personas, así que bueno, feliz día para el gótico, así se te considera gótico. Mira, después de haber visto los Therian, creo que algo peor que los Therian no hay, así que bueno, si ves un gótico, Y nada, saludalo y listo. Déjalo ser. Bueno, ¿qué otra cosita tenemos para el día de hoy? No tenemos nada más. Lo que sí te puedo llegar a contar, cosas importantes que pasaron. En 1810, Cabildo Abierto en la Ciudad de Buenos Aires. Una reunión extraordinaria se convoca de urgencia ante la gravedad de lo ocurrido en España. La monarquía ha caído en manos de Napoleón y queda en entredicho la autoridad del virrey Baltasar de Cisneros. Chocan dos posiciones, una sostiene que el virrey debe seguir en su cargo y la otra planteaba la formación de una junta de gobierno. El obispo Benito Lué argumentaba a favor de Cisneros y Castelli aboga por una nueva autoridad hasta que el rey Fernando VII vuelva al trono. Ah, estuvo peleada, ¿eh? Se votó la destitución del virrey, así es. Y, bueno, pudo ganar la moción de destituirlo por 155 votos contra 69, ¿eh? No fue 200 y pico en contra.

Bueno, la cuestión es que fue la destitución, con esa votación, entonces en un día como hoy, del virrey Cisneros. En 1960 ocurre el terremoto de Valdivia. Claro, esto fue hace mucho tiempo, pero realmente fue una gran tragedia que ocurrió en Chile. Su magnitud fue de 9,5 en la escala Richter, el número más alto jamás registrado. Y además duró 10 minutos. Qué terrible esto, ¿no? Tener el terremoto de mayor magnitud jamás registrado y que dure durante 10 minutos. Impresionante. Esto fue a unos 400.000 kilómetros, ocupó, mejor dicho, 400.000 kilómetros cuadrados entre Talca y el centro del país. La cuestión es que fallecieron 2.000 personas. Y bueno, también justo Chile intentaba organizarse para el Mundial de Fútbol que lo tuvo en 1962. Otra de las cositas que han pasado en un día como hoy, bueno, en 1976, esto tal vez lo hayamos visto mucho por televisión, el asesinato de Bonavena, así es, uno de los populares boxeadores argentinos, es asesinado en Reno, Nevada. Nació en 1942 y su popularidad se afianzó a partir de su duelo con Goyo Peralta en el Luna Park. Pero llegó a pelear con Frazier y Muhammad Ali, una pelea que la habremos visto montones de veces por televisión. La cuestión que se instaló en Nevada fue contratado por Joe Conforte, dueño de un burdel, y un guardaespalda de Conforte, llamado Ross Brimmer, le disparó a Bonavena en medio de una disputa.

Le produce una hemorragia muy, muy importante en la ceja derecha. Y Galíndez no tiene otra forma de sacarse la sangre del ojo con la camisa del árbitro. Por ahí ahora con esto te acordás de esa pelea. Y faltando 10 segundos, nada más 10 segundos para que termine la pelea, Galíndez logra hacer un noquear a Cates, que era su oponente. Fue realmente una pelea épica. Es así que la camisa del árbitro, toda manchada de sangre, se conserva en el Museo de Boxeo en Sudáfrica, donde ocurrió la pelea. En 2017, ataque terrorista en Manchester, un suicida se inmola con una bomba que causa 22 muertos y 116 heridos en un show de Ariana Grande. Muy bien, estas fueron las cositas importantes que sucedieron en un día como hoy. Pepeo por acá, si tenemos saluditos, como que no. A ver, Gloria, nuestra compañera de equipo. Muy buen día, Mario y audiencia. Feliz largo fin de semana, disfruten con cuidado. Mi feriado americano el lunes lo trabajé doble. Un abrazo. Y sí, es así, es así. Lo bueno que tenemos acá en la Argentina, que por eso yo lo aclaro, porque parece ser en otros países que somos medios vagos los argentinos, pero realmente la industria del turismo es muy, pero muy importante en este país. Un país que todavía le falta mucho desarrollarse en algunos aspectos, pero en el tema turístico está bastante, bastante bien. Faltaría todavía, ¿no?, trabajar un poquito sobre ese tema, pero en el nivel turístico, el tema de tener, es una gran industria para Argentina, y el tema de tener los feriados largos, eso implica a que justamente los pueblos, las ciudades, los empresarios, los trabajadores del rubro turístico, bueno, puedan tener su ingreso, porque muchas veces todos los que estén en el rubro turístico tienen que estar pendientes de esos fines de semana largos del año para tener su productividad, ¿no? Y a fin de año sacar un promedio, ¿no?, entre todos los días que no pudieron hacer nada porque era baja temporada y los días que sí pudieron trabajar por alta temporada o los fines de semana largos. Así que es algo que es una industria que se mueve muchísimo, lamentablemente. Aunque a veces, sí, lamentablemente está bastante golpeado últimamente, porque si bien se puede ver que hay un gran movimiento de gente a los lugares turísticos, el gasto que se hace es muy poco. Lo que decimos es un turismo gasolero, aunque ya el gasoil está más caro que Narasta casi. Bueno, fue un mote que quedó ya desde hace algunos años, donde el gasoil era bastante barato, no como ahora, pero la cuestión es que igualmente la gente se moviliza mucho y eso ayuda realmente. Como por ejemplo Cañuelas también, porque Cañuelas es un lugar de referencia para gastronómico, por ejemplo, las parrillas que están sobre la ruta 205, las localidades que tenemos también que son muy lindas para recorrer, fundamentalmente Uribe Larrea. Bueno, en estos momentos seguramente estarán sus lugares de alojamiento con bastante ocupación, van a tener movimiento no tan solo el fin de semana, sino también el lunes. Así que bueno, y a manejarse con cuidado, gente, a manejarse con cuidado. Piensen, por favor, porque muchos van a salir esta noche o esta tarde, mañana primera hora probablemente. Tómense la salida, tómense la vacación desde la puerta de la casa, desde que salen. Salgan tranquilos, salgan, salgan.
no tiene sentido.

0: sentido llegar desde Cañuelas, por ejemplo, para dar un ejemplo, desde Cañuelas a Mar del Plata en 3 horas y media y después sentarse a tomar un café y nada, o sea, váyanse, paren en el viaje, tómense el cafecito en el viaje, vayan escuchando música, estando atentos a la ruta y no arriesguen a la familia. Lamentablemente, todos nosotros hemos visto cómo absurdamente mucha gente, muchas personas que están conduciendo sus vehículos hacen maniobras totalmente arriesgadas, muy arriesgadas, con toda la familia arriba. Con toda la familia arriba. Yo me pregunto, ¿para qué? Para llegar 10 minutos antes, media hora, una hora antes, arriesgan la vida de la integridad, no tan solo económica, sino también la integridad de la familia, y no tan solo la integridad de la familia, sino que también los fines de semana largos, por ejemplo, o las épocas de vacaciones, salen otras familias también. Entonces, el inocente que por ahí la liga, por una imprudencia propia, o de un tercero, mejor dicho, no tan solo le afecta a esa persona, sino también le afecta a una familia inocente. Así que bueno, despacio, gente. Disfruten el viaje también. El viaje está hecho para disfrutarlo. Bueno, como se imaginarán, yo como tengo la gola, la garganta en este momento, a la playa no voy a ir, y mucho menos a nadar. Bueno, Sam Anta, hola Mario, Dios te bendiga. Acá te estamos escuchando junto con Dani y los nenes. Bueno, muchas gracias, muchas gracias, que tengan muy lindo día. Dice, qué frío, pasanos un tema de Los Piojos. Muy bien, hace rato que no escucho un tema de Los Piojos. Bueno, Blo, no sé si estás escuchando, pero el tema programado lo vamos a dejar para más adelante, entonces vamos a escuchar un temita de Los Piojos, que hace años que no escucho algo de Los Piojos. No sé si estaban por volver a salir a los escenarios. Creo, no sé, hay un grupo musical de aquella época que se había desarmado en algún momento y estaba por volver. Me parece que eran Los Piojos. Vamos ahora también a las noticias nacionales e internacionales, a ver qué sucede en este mundillo.
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4: Gabriel Catopodis, esta gente va a dejar a la Argentina en un lugar muy jodido. El ministro de Infraestructura bonaerense cuestionó el plan económico tras la media sanción por la quita de subsidios en zonas frías. Además, lamentó la intensidad de la interna peronista. Hay mucho por hacer. Un ejercicio muy simple es poner en el buscador de Instagram "cerramos" y allí se verán miles de empresas que cerraron.
5: ¿Y qué tal? Un ejercicio fácil, si ahora agarramos el celular, ponemos en el buscador de Instagram "cerramos", es una lluvia. Son empresas grandes, son empresas chicas, son empresas de 30 años y son empresas de 6 meses. De 6 meses, es una lluvia de testimonios, con videitos, con posteos, donde todos los días cierran más de 35 empresas por día. Hoy cuando terminemos, cuando cada uno vuelva a su casa, hoy, jueves, cerraron, bajaron la persiana 35 nuevas industrias, entonces son 25.000, van a ser 30.000. Bueno, no es el plan que está funcionando. Digo, si cierran 25.000 industrias en la Argentina, récord, ni con Macri ni en la pandemia pasó esto, el plan está mal diseñado. Si la Argentina es el país que más se desindustrializó en el mundo en estos últimos 3 años, el plan que está llevando adelante el gobierno claramente está mal diseñado.
4: Julio María Sanguinetti, expresidente de Uruguay, dijo la Argentina está precisando un baño de serenidad. El exmandatario analizó el escenario político argentino y advirtió sobre los efectos de la confrontación en la gestión de Milei y sugirió a Macri asumir un rol moderador para recuperar confianza y previsibilidad.
3: En Argentina lo miramos siempre con esperanza, no solo porque siempre es bueno egoístamente que al vecino le vaya bien, sino porque además creo que tiene todas las posibilidades para él. Hoy el gobierno de Milei yo lo resumiría diciendo que más allá de la utopía del anarquismo capitalista, que no deja de ser retórica, ha tenido un buen rumbo y una ejecución compleja, con mucha contradicción.
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4: El jugador número 27 que Lionel Scaloni evalúa llevar en la lista de la selección argentina para el Mundial 2026. Santiago Beltrán, arquero de River, es el apuntado para sumarse al grupo en Estados Unidos. La información de última hora referida a la selección argentina indica que el grupo conducido por Lionel Scaloni podría viajar a Estados Unidos para disputar el Mundial 2026 con 27 jugadores, uno más de lo previsto. Lógicamente, la nómina se va a limitar a 26, pero el cuerpo técnico evalúa seriamente la chance de añadir a Santiago Beltrán, arquero de River, para que trabaje a la par del resto de los citados, tal como ocurrió con Federico Gómez Hert en Qatar 2022.
1: Hasta aquí.
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0: Seguimos en primera página para contarte las principales noticias de las últimas 24 horas. Bueno, ya tengo la autorización de Gloria para cambiar el tema. Por supuesto, nos dice adelante un hermoso tema de Los Piojos. Elige algo lindo, ya lo hemos elegido, ya lo pusimos en punta al temita musical. Bueno, te conté el clima. Vamos a la tapa de los diarios, porque también ahí están las noticias importantes de las últimas 24 horas.
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0: Va de negocios, economía dual, crece el PBI, pero la industria y el comercio alertan por el consumo. Para supermercadistas e industriales, la caída de la demanda es el principal factor negativo. Milei anunció rebaja de retenciones y prometió más si es reelecto. Bueno, el presidente ya hace algunas semanas está en campaña nuevamente. Recordemos que las próximas elecciones son para elegir presidente y ya confirmó que va por su reelección. La actividad económica rebotó con fuerza en marzo y marcó una suba de 3,5 mensual. El Fondo Monetario Internacional envía $1.000 millones, pero pide reducir subsidios y acrecentar reservas. Bueno, y en consonancia con lo que pide el Fondo Monetario Internacional, que por eso que es muy importante no depender tantos de ellos, la cuestión es que dentro de esta reducción de subsidios, estaría lo que ya aprobó la Cámara de Diputados, que es la reducción de subsidios en zonas que son frías. Y esto con respecto al subsidio de gas. Cañuelas estaba incluido desde el 2019 en una modificación que se había hecho a esta ley, que es anterior al 2019, en que bueno, se le declaraba zona fría y teníamos un descuento del 30%. Así que, el Fondo Monetario lo ha pedido, menos subsidios para de cualquier cosa para todo el mundo en Argentina, y la cuestión es que incluso los cañuelenses este descuento del 30% lo vamos a perder porque ya dejamos de estar en lo que se considera, según la ley, en zona fría. Así que va a ser un golpe directo que vamos a tener en la tarifa de gas. Vieron, a veces uno como que deja pasar las noticias, como oyente, ¿no? De que se habla mucho del Fondo Monetario Internacional, que esto, que aquello, que lo otro, pero bueno, cada vez que presta plata, exige condiciones. Y bueno, como les decía, esta reducción de los subsidios en las tarifas corresponde justamente a esta solicitud que ha hecho este organismo internacional. El clima político generado por Trump amenaza el Mundial de Fútbol, es lo que ya están opinando algunos analistas, y bueno, por lo menos sí se va a complicar el tema de la seguridad, de la seguridad. Al respecto de esto, vuelvo a comentar, para todos aquellos que quieran viajar, hay visas que se hacen especialmente, la Embajada de Estados Unidos está dando visas exclusivamente para ir a ver el Mundial. Tal vez no sean tan estrictas como aquellas visas ordinarias, vamos a decir, que está dando, que exige Estados Unidos, que la visa, una visa ordinaria, hasta tanto no decida lo contrario, son por 10 años. Las visas para ver el Mundial son más cortas en el lapso, obviamente. Pero la cuestión es que tal vez sea menos exigente para otorgarla. El tema es este. Vos tened en cuenta que si querés ir a ver el Mundial, que se va a hacer en México, Estados Unidos y Canadá, bueno, por lo pronto para ir a Canadá también necesitas visa. Estados Unidos, también necesitas visa, pero es exclusiva para el Mundial. Así que, bueno, no te demores en tramitarla, si es que pensás ir. Pero como sabemos, cómo es el argentino, viste que el argentino, ya hemos tenido miles de entrevistas a argentinos que agarraron la mochila y se fueron a dedo a ver el Mundial. Yo conocí un muchacho que se fue a Sudáfrica, se compró una motito de las chiquitas, de las Wave, esas 110, de las que se ven en la calle, que se usan para hacer los mandados. Bueno, cruzó toda el África para ir a Qatar y poder ver el Mundial de Argentina. Y viajando y trabajando para ir juntando unos pesos y seguir avanzando en el viaje. Así que bueno, hay de todo, hay de todo. Por eso aviso que no se ilusionen entrar en Estados Unidos si no tienen la visa temporal para ir a ver el Mundial, porque ni siquiera durmiendo ahí en el Central Park van a poder estar, porque si no tienen visa no van a poder entrar. Bueno, esto obviamente para los que tienen la gran suerte de ir a ver el Mundial o de animarse a ir a ver el Mundial, porque se puede irse en plata, sí se puede ir, hay que ingeniárselas. Diario Clarín, la economía creció 5,5% impulsada por la minería y el campo. Según el INDEC, la actividad remontó 3,5% en marzo respecto de febrero. En otro gesto, Alagro rebajan retenciones a la soja, el trigo y la cebada. Macri dijo que Milei cree que es un profeta e ironizó sobre Martín Menem. Ya empezaron a tirarse con de todo, entre quienes supuestamente eran aliados. Llegó al Caribe un portaaviones de Estados Unidos duda de una solución política para Cuba. Y sí, pareciera ser como que se está preparando el clima social mundial para hacer alguna intervención de Estados Unidos sobre Cuba. Y ya lo hemos visto todo esto antes de la intervención que tuvo Estados Unidos sobre Venezuela, antes de la intervención justamente de Estados Unidos sobre Irán, que en estos momentos está en guerra. Y bueno, es como que se está preparando todo como para que el siguiente sea Cuba. Esperemos que los hermanos cubanos, no el pueblo, no sufra terribles consecuencias por esto. Fito Páez tuvo que calmar a sus fans por apartarse de sus hits. Sí, así es. En un recital a Salacena, en el Movistar Arena, le empezaron a silbar, cosa que obviamente le molestó a Fito, paró el concierto y les dijo, dejen de silbar porque no escucho nada, ni siquiera me escucho a mí mismo. Así que, bueno, muy frío el recital de Fito Páez en el Movistar Arena. Vos que estás trabajando, vos sabés que me he tomado este trabajito justamente en estos días de ver cuántos en Cañuelas están trabajando con Uber, Didi o Cabify, y son varios autos, cada vez se están sumando más autos a estas aplicaciones, que no tan solo la pueden tener los remiseros que ya estaban trabajando, sino también los taxistas. En Capital a veces te llama mucho la atención porque pedís un Uber y te viene un taxista. También están trabajando los taxistas con Uber. Bueno, es que, como el dicho, ¿no? No puedes contra tu enemigo, únetele. Bueno, eso es lo que han hecho muchos taxistas. Te aparece un taxi y decís, no, pero yo llamé un Uber pensando que te va a venir un particular. No, son los mismos taxistas que también trabajan, así que no te sorprenda que también pueda llegar a suceder acá en Cañuelas, que vos pidas por la aplicación y te venga tu remisero amigo. Puede ser. La cuestión que las van a regularizar, vamos a ver de qué manera, porque hay un fallo judicial que obliga a los conductores que trabajan en las aplicaciones a cumplir normas similares a las exigidas para taxis y remises. Y está bien, gente, porque una de las normas que tienen que cumplir los taxis y remises, sí, vos, yo sé que vos tenés has tenido tu experiencia y tal vez malas experiencias, pero como por ejemplo la libreta sanitaria, ¿no? Sí, ya sé que se te apareció un remisero y atrás tenía los huesitos del perro, de la mascota de su casa. Su perrito estuvo almorzando ahí en el asiento donde vos te tuviste que sentar después. Bueno, sí, esas cosas pueden llegar a pasar. Pero, por ejemplo, tienen la obligatoriedad de la libreta sanitaria, de demostrar cada tanto tiempo en el municipio para mantener su permiso que hicieron desinfección y todo ese tipo de cosas. Porque también está por el otro lado con estas aplicaciones, vos decís, sí, es más barato, pero también, gente, en algunos lugares están apareciendo cada auto que vos decís, no, me voy caminando, pero realmente, ¿te parece que es la carrera, vas a entrar a la carrera de los autos locos? No, es el auto que te viene por una aplicación para llevarte al lugar que vos quieras. Y vos decís, yo no llego con esto. No es que no quiera ir, es que no llego. Y bueno, pero la necesidad tiene cara de hereje. Y bueno, mucha gente que necesita trabajar, necesita sumar un manguito extra, están los que te hacen al servicio con lo que tienen, y están también los Los que, bueno, dicen, bueno, compremos esta batata y hagamos el mismo servicio que los otros, total, llevamos a la gente y al que no se queje lo vamos a llevar igual. Pero vos calculás que son autos que no tienen las medidas de seguridad, no tienen la BTV, no tienen la libreta sanitaria, no tienen la desinfección, y bueno, montones de cosas que por ahí un remis o un taxi sí lo tienen. No quiero con esto ni hablar algo a favor. Tenemos muchos amigos remiseros que nos están escuchando en este momento, tenemos amigos taxistas y sabemos que hay mucha gente que por la necesidad de tener un mango más están laburando con las aplicaciones privadas, como por ejemplo muchos docentes, profesores, policías, gente de la salud que terminan de sus 8 horas, 12 horas de trabajo y tienen que agarrar el auto para sumar un mango más porque tienen que llevar la comida a sus hijos. Entonces, eso lo sabemos. Pero bueno, no es tan mal que por lo menos haya una normativa mínima. Gente, lavar el auto, desinfectarlo, es lo menos, o sea, es lo menos que tendría que ver. Que el auto tenga la BTV, sí sabemos lo que vale la BTV y demás, pero por lo menos te garantiza que ese auto tenga frenos, aunque sea. Si después te lleva al lugar donde vos quieras ir, en vez de a 60, te lleva a 20, bueno, es pérdida de tiempo, poco pérdida de tiempo. Pero si no tiene frenos ese auto, vas a perder los huesos. Entonces, tiene que ir por ahí la cosa. Bueno, seguimos con otro titular. Vamos ahora al diario Crónica. Racing vacío, dice, eliminado de la Sudamericana. Bueno, lo lamento para todos los hinchas de Racing, Sin público, por una sanción y con un polémico arbitraje, la Academia recibió un duro golpe, empató 2-2 con Caracas y se quedó afuera de la Copa una fecha antes. Qué pena, el equipo argentino, un equipo menos ahora en la Sudamericana. Diario Popular, alertan que hay más de 100 robos diarios contra jubilados en la zona del AMBA. También habla de Racing, que quedó afuera de la Sudamericana. River será aún más mundial con la llegada de Otamendi, cada vez más cerca del sueño del jugador, integrar el club del cual es hincha. También hay gestiones por Thiago Almada. El Millo deberá esperar a la última fecha para quedarse como primero en el grupo en la Sudamericana. Bueno, ojalá que primero y principal, Otamendi juegue en Argentina, y si juega en River, mucho mejor. En Boca, Dybala y Nández se alejan, se preguntan, ¿llega Loyola?

El cronista comercial: Milei redobla la apuesta, anuncia bajas retenciones al campo y a la industria para acelerar el PBI. Muy bien, estos fueron los titulares de los diarios de mayor circulación del país. Y ahora sí, nos vamos a escuchar el temita de Los Piojos, un clásico, ¿eh? Verano del 92.

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2: Seguimos en Primera Página para contarte las principales noticias de las últimas 24 horas.

cosas que ocurren en Cañuelas, en noticias de nuestro distrito. Acuerdo entre la Municipalidad de Cañuelas y la Sociedad Rural. Los productores podrán realizar mejoras en los caminos y presentar las facturas correspondientes para obtener el reconocimiento de hasta el 75% de la inversión realizada. Este es un convenio que fue firmado entre la Sociedad Rural de Cañuelas y el municipio, mediante el cual se establece que los productores frentistas pueden realizar mejoras en frente de sus caminos, en frente de sus campos. El acuerdo busca abordar de manera efectiva el mantenimiento de los caminos rurales no pavimentados del partido de Cañuelas mediante la implementación de un modelo de gestión que involucre activamente a los productores frentistas, al sector organizado del área rural y el Estado municipal. Una muy, muy buena noticia. Bueno, ya hemos visto en las redes sociales todas las fotos de la intendenta recorriendo las obras del inicio de las obras de la repavimentación del ensanche de la ruta 205. Ya comenzó a hacerse efectiva y, bueno, esto es un tramo de 25 kilómetros que, bueno, va a brindarle muchas mejoras también a las, por ejemplo, a las entradas de las localidades, que hay varias, de acá hasta Ezeiza. Y sobre todo, bueno, siempre hemos hablado mucho de el lamentable estado en que había quedado, porque estas obras quedaron inconclusas desde, se habían comenzado durante el gobierno anterior, el gobierno de Alberto Fernández, si bien no estaba muy claro cómo era esto de ese sector de la ruta 205. Investigamos un poquito y, claro, ahí después nos sacamos todas las dudas con respecto a la ruta, porque desde que se había la ruta 205, es un tramo en el cual por ahí mucha gente no lo sabe, pero toda la ruta 205 era nacional. Pero desde que se hizo la autopista Ezeiza Cañuelas, esa es la nueva 205. A partir de ese momento empezó a ser la nueva 205. Entonces, claro, ¿quién se iba a hacer cargo de la 205 entre Cañuelas y Ezeiza? Bueno, se le traspasó a la provincia. Y, bueno, en consonancia con el gobierno nacional, cuando asumió Milei, que había suspendido todas las obras públicas, también entonces lo hizo la provincia, porque evidentemente tenía fondos de la nación para hacer el mantenimiento vial de las rutas provinciales. La cuestión es que desde ese momento quedó a medio hacer. ¿Qué se había hecho? Se había raspado, lo que se llama un raspado, de la superficie del asfalto para luego reasfaltar con una nueva capa y demarcar. Bien, una ruta que en algunos sectores tiene incluso la banquina asfaltada. Eso realmente fue un peligro durante muchísimo tiempo, porque ante la ausencia de marcación, la falta de iluminación, prácticamente había, cuando uno la transitaba, no sabía si estaba en el medio de la ruta, si estaba sobre la banquina, no se sabía exactamente en qué lugar del carril que se tenía que andar, se estaba. Entonces, se supone que también esto originó varios accidentes en los cuales incluso aquellos que se sucedieron con motocicletas, los conductores perdieron la vida, lamentablemente, incluso con vehículos
autos. La cuestión es que, como siempre hemos hablado, la condición de la ruta en todo sentido, en cuanto al asfalto, la demarcación y la iluminación, son factores que inciden en un accidente, para bien o para mal. Entonces, estos trabajos, desde que estaban inconclusos, se sucedían estos tipos lamentables de accidentes, donde perdió la vida mucha gente que, por el simple hecho de ir a trabajar, o todos los días, todos los días arriesgaban su vida yendo a trabajar sobre una ruta que vayas a ver qué iba a pasar. Bueno, la cuestión que se está ya ahora haciendo mejoras, se va a terminar con esta obra de reasfaltado, no tan solo eso, sino también reforzar la iluminación y también algo muy importante, que es mejorar el acceso a las localidades, a los barrios de la ruta, que de aquellas localidades que están justamente, y barrios donde tienen sus ingresos sobre la ruta 205.

Bueno, me río, pero pensé que me llegaba un mensaje. Por ahí está la gente que está siguiendo el streaming, está diciendo que le pasa a Mario que se ríe solo. Bueno, lo que pasa es que me llegó un mensaje y pensé que era relativo al tema que estaba hablando, pero no, de otra cosa ya no voy a estar comentando. Seguimos con otra noticia. Bueno, Héctor Fresino asumió como presidente de ABAC para el periodo 2026-2027. La institución de vehículos antiguos de Cañuelas ya comenzó a planificar la vuelta de los tamberos. Bueno, le deseamos el mejor de los éxitos en su gestión a Héctor Fresino, que va a llevar adelante esta tan importante institución, que es la Asociación de Vehículos Antiguos de Cañuelas, que ya hace muchos años está instituida en nuestra comunidad y que son los organizadores de la Vuelta en Tambero, que ya es una carrera, entre comillas, es una carrera de regularidad, si no me equivoco, donde no sé. O sea, la duda mía es, no sé si es participativa, o sea, en el sentido que pueden participar sin competir, algunos vehículos también. Pero son todos vehículos antiguos, réplicas de vehículos antiguos, y bueno, es una carrera muy típica de nuestra localidad, que se ha hecho reconocida a nivel regional. Así que esta carrera va a tener un perfil más cultural, dice su actual presidente. La comisión, ¿cómo quedó? Presidente Héctor Fresino, vicepresidente Hugo Méndez. Bueno, Hugo Méndez fue presidente mucho tiempo de la asociación. El secretario Héctor Gallardo, Eduardo Gallardo. Tesorero Víctor Perrotat, y bueno, continúan los vocales. Así que les deseamos el mejor de los éxitos. Recordemos una noticia que ya pasamos, pero es muy buena noticia, que la UCES inauguró en Cañuelas un hospital para pequeños animales. Esto se puso en funcionamiento en un nuevo espacio en su campus de la Ruta 6, que combina formación académica, atención veterinaria gratuita y acciones conjuntas con el municipio para campañas de vacunación y castración en distintos barrios del distrito. Bueno, estos animalitos ya pueden ser atendidos entonces en el hospital veterinario entonces de la UCES.

Noticias de último momento. Sin margen para más polémicas, el gobierno brega por suavizar las críticas de la iglesia en el Te Deum. Bueno, vamos a ver qué es lo que le dicen siempre en el Te Deum. Ahí el obispo que presida la misa del Te Deum le dice cositas al presidente en su cara. Y vamos a ver cuál va a ser la reacción y respuesta de Milei. Están ahora todo su equipo político tratando de suavizar las relaciones con la iglesia justamente para que esa situación sea lo menos tensa posible.

0: Vamos a ver, vamos a buscar alguna otra noticia que haya sucedido durante estas horas. Hidrovía, la mayor licitación de Milei, China, los Nexus, Caputo en Washington y el fallo de Rafecas. Bueno, por el río Paraná sale el 80% de las exportaciones agroindustriales argentinas y se disputa su concesión por 25 años. Bueno, esto llevó a grandes empresas a intervenir en esta disputa para justamente quedarse con un negocio multimillonario. Y ahora sí, gente, me despido. Jorgito, te mando un saludo. Jorge Meji, que acá me mandó un mensajito. Me río porque me mandó una fotito. El profesor chiflado, dice. Sus frases. Bueno, parece ser que un alumno, un exalumno, bueno, ha hecho un dibujito mío. El profesor chiflado Mario dice, y con algunas frases que habré repetido durante el año, que ya la vamos a estar leyendo. Bueno, Jorgito, te mando un saludo. Mirá qué lindo recuerdo me pasaste. Bueno, gente, la cotización del dólar para hoy viernes, para la compra el dólar blue 1.405, para la compra, para la venta 1.425. El dólar oficial para la compra 1.360 y para la venta 1.410. Y te comento el dólar tarjeta 1.833 pesos para la venta. Ahora sí, que tengan un excelentísimo fin de semana largo. El 25 saquemos, vamos a poner todos la bandera argentina, la bandera argentina. Está un aniversario más de la Revolución de Mayo que nos llevó a la independencia, y bueno, mucho más allá de lo que podamos llegar a opinar, pero lo que sí sabemos es que muchos patriotas dieron la vida para que tengamos un país, y que pudiéramos ser hoy quienes somos, argentinos principalmente. Gente, ahora sí, me despido, nos encontramos en la próxima. Para contarles las principales noticias de las últimas 24 horas.
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Señoras y señores, tengan ustedes muy buenas noches. Quiero acompañarte a partir de este momento con Tangoneando, dedicado a los amantes de la música porteña. Este programa ha sido creado para difundir y hacer conocer nuestra música ciudadana, el tango. Compartiremos leyendas, lugares, historias, música, debido a que toda la música es arte, placer, y aquellos que gusten de otros géneros musicales y no conozcan el tango, lo descubrirán y lo disfrutarán.

¿Cómo les va? ¿Cómo están? Tardes, noches ya, ¿eh? 6:15 ya empieza a oscurecer de noche ya, ¿eh? Bueno, acá estamos después de tanta, de larga ausencia, ¿eh? Acá estoy nuevamente con Tangoneando, ¿eh? Gracias a todos que mandaban mensajito, un beso grande para Mirta y Gaby, que están ahí ya preparaditas estaban, ¿eh? Para escuchar Tangoneando, ¿eh? Bueno, 9 grados está haciendo, mucho frío, mucho frío, así que abrigarse, estar calentitos adentro, va a ir bajando la temperatura. Después vamos a ver cuánto va a ser mañana, ¿eh? Después vamos a dar el pronóstico extendido para mañana. Después vamos a dar. ¿Cómo están del otro lado, eh? Gracias por todos los mensajitos que me han mandado, que he recibido todos estos días, ¿eh? Un beso grande a todos. Y bueno, estamos escuchando acá, bueno, mi nombre es Silvia, ya todos conocen, estamos saliendo en directo por Facebook, así que pueden escucharnos ahí, verme, va, pues estoy sola, verme por Facebook, si no, bueno, tenés el número, el fijo, que es el fijo de acá de la radio, el 2226-4096-81, o el celular donde podés mandar mensajito de texto de WhatsApp al 2226-4096-81. Este programa se llama Tangoneando y es un programa musical sin derecho de autor.

Bueno, muy bien, ahí pasaban los viejos zorros en esta tarde, noche ya, de tangoneando por la 90.5, la FM Libertad, de la ciudad de Cañuelas. Te cuento que Mi Noche Triste es un tango, que nació como un tango instrumental llamado Lita, compuesto por Samuel Castriota en 1915. Pascual Contursi le agregó letra y creó la primera historia del Arrabal. En 1917, Carlos Gardel la interpretó en el Teatro Esmeralda, marcando el nacimiento del tango canción. La primera grabación en disco fue realizada por Francisco Canaro en 1918. Este video que estoy mirando yo no es un homenaje a aquella noche fundacional. Así que bueno, vamos a escuchar, como no, el tema Mi Noche Triste por Carlos Gardel. Sí. A ver, vamos a escucharlo.

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1: Bueno, muy bien, entonces hemos escuchado ahí el temita de Mi Noche Triste, interpretada por Carlos Gardel, ¿sí? Bueno, seguimos con más música, vamos a pasar una linda tarde noche con ustedes después de tanto, acá estamos nuevamente un poquito mejor, no digamos que estamos mejor, bien, pero estamos un poquito mejor.
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1: Bueno, habíamos escuchado hace un ratito que me van a hablar de amor, y el tema que me van a hablar de amor nació en 1946, fue creado por el compositor Héctor Stamponi en la música y el poeta Homero Expósito en la letra. Sin embargo, el tema fue inmortalizado y saltó a la fama en 1963 cuando fue grabado por el cantante uruguayo Julio Sosa junto a la orquesta de Leopoldo Federico. La obra, que es una declaración de madurez y resiliencia emocional, su historia y características principales son la inspiración, que es la letra que refleja la voz de un hombre curtido por la vida y el dolor, que ha vivido el amor en todas sus facetas. El mensaje, que es el protagonista, que asegura haber amado tanto que rechaza los consejos de quienes intentan explicarle qué es el amor. El estilo, que es un himno de autodescubrimiento, donde el protagonista se compara con un potro mal domado, rechazando el pasado doloroso para vivir plenamente el presente. Y el éxito, que la interpretación desgarradora y canyengue de Julio Sosa, el varón del tango, convirtió al estribillo en una frase icónica del cancionero popular.

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1: Y bueno, vamos a saludar a los auspiciantes, ¿sí? 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Bueno, seguimos con... Se me escucha medio, ¿no? Es... No es lindo. Para, a ver si no se me... Vamos con Omar Moyo, ¿eh? A ver.

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De 1914 y es considerado uno de los más grandes referentes en la historia del tango. Desde muy joven encontró en el bandoneón su verdadera voz, instrumento con el que logró un estilo profundamente emotivo, elegante y lleno de sensibilidad. En 1933 formó su propia orquesta típica, convirtiéndose rápidamente en una de las más influyentes de la época dorada del tango argentino. Por sus filas pasaron figuras legendarias como Astor Piazzolla, Francisco Fiorentino y Roberto Goyeneche. Su música se destacó por la combinación perfecta entre fuerza, nostalgia y romanticismo porteño. Trullo no solo fue un extraordinario bandoneonista, sino también un símbolo de la identidad cultural de Buenos Aires. Obra como Sur, Barrio de Tango y Responso dejaron una huella eterna en la música popular argentina. Falleció un 18 de mayo de 1975, pero su legado continúa vivo en cada bandoneón y en cada pista de tango del mundo. Para muchos, Aníbal Pichuco Troilo no interpreta el tango, lo sentía y lo hacía sentir.

Un día de, antes de su muerte, en 1975, Troilo realizó su última presentación y fue en el Teatro Odeón. El espectáculo se titulaba simplemente Pichuco y entre los temas escuchados se recuerdan Danzarín, A mis viejos, La última kurda, Pa' que bailen los muchachos y Zurra.

decían pichuco, ¿qué significa llorón? Vieron por la forma de que él tocaba el bandoneón, las caras que ponía, ¿no? Cuando interpretaba temas con su bandoneón.

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Bueno, ahí vamos a escuchar ahora para Mirta, para Gaby. Vamos a hablar un poquito de Tita Merelo, ¿sí? Vamos a poner un enganchadito mientras. Que son fanáticas de Tita Merelo las dos. Y están firme ahí escuchando el programa, ¿eh? Me están haciendo compañía.

0: 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Bueno, Tita Merelo, Tita Merelo interpretando Se dice de mí. Te cuento que nació en el año 1904, que falleció en el año 2002. Nacida como Laura Ana Merelo en Buenos Aires. Fue una ícona, actriz y cantante argentina. Creciendo en la pobreza extrema, pasó por un orfanato y trabajó desde niña. Sin educación formal, logró convertirse en una leyenda del tango, el teatro y el cine nacional. Sus primeros años y comienzos artísticos, te cuento. Como te había dicho, nació un 11 de octubre de 1904, el mismo día que mi hermano, 11 de octubre, en un conventillo del barrio porteño de San Telmo. Su infancia estuvo marcada por la tragedia y la escasez. Su padre falleció cuando ella tenía apenas 4 meses y su madre, viuda y sin recursos, se vio obligada a dejarla en un asilo de niñas en Villa Devoto. Desde muy joven realizó trabajos rurales y tareas domésticas antes de dar sus primeros pasos en el ambiente artístico. Debutó en 1917 como corista, a veces me fue el comentario, como corista y vedette en el Teatro Avenida. Su irrupción en el mundo del espectáculo marcó el inicio de una carrera sin precedentes en la que impuso un estilo único, destacándose por su desparpajo y por cantar tangos con picardía y crítica social. Vamos a escuchar un poquitín y te voy a contar la consagración en cine y tango.
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0: Vamos a hablar de la consagración en cine y tango. En la década de 1930, Tita se convirtió en una figura fundamental. Participó en la primera película sonora argentina, Tango, año 1933, junto a Libertad Lamarque. A lo largo de los años protagonizó clásicos del cine nacional que consolidaron su estatus de diva popular, como Arrabalera, año 1950, Los Isleros, 1951, Guacho, en año 1954. En el mundo de la música inmortalizó temas que quedaron grabados en la memoria colectiva, entre ellos Se dice de mí, Llamarada pasional y La milonga y yo. Su estilo interpretativo se caracterizó por una fuerte impronta dramática y una voz inconfundible. Para un recorrido más visual sobre los orígenes de la actriz y sus comienzos en el ámbito artístico, y te voy a hablar de la vida personal y el exilio. En 1942 y 1948 vivió un apasionado romance con el actor Luis Sandrini. Esta relación la llevó a priorizar su carrera y a radicarse temporalmente en México. Fue allí donde obtuvo el prestigioso premio Ariel a la mejor actriz de reparto por su trabajo en el film Cinco rostros de mujer en el año 1947. Fue una precursora del empoderamiento femenino, mostrándose siempre como una mujer independiente, auténtica, y de fuerte temperamento. A lo largo de su vida incursionó con éxito en la escritura, publicando libros como La calle y yo. En 1990 fue nombrada ciudadana ilustre de la ciudad de Buenos Aires. Tita falleció un 24 de diciembre del 2002 a los 98 años, dejando un legado imborrable como uno de los máximos referentes de la cultura popular argentina. Para conocer más detalles sobre el inicio de su vida en los conventillos de Buenos Aires y sus primeros pasos en el asilo, tenemos que entrar en otra página para eso, ¿eh?

0: Dice, ¿por qué se separaron Tita Merelo y Luis Zambrini? Es que así como había engañado a su esposa con Tita, era de esperar que ella también la engañara con otra y otras. Y esto hacía que las peleas entre ambos fueran una constante. Las minas lo pierden, decían los amigos de Zambrini, tratando de justificarlo. Míralo, Zambrini, picarón.
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0: vamos a dar un mini recital de Tita Merelo dedicado a Mirta y a Gaby.
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6: Muy bien, entonces ahí pasaba un mini recital de la señora Tita Merelo y estaba especialmente dedicado para Mirta y Gaby. Sí, un beso grande a la emperatriz. Así le decíamos a la emperatriz, a Katy. Así que un beso grande, ahí está escuchando. Mirando unos videitos de su bisnieto ahí con las babas de ella, no el nieto, ella, mirando los bisnietos, a Jairo. Bueno, le mandamos este tema a la emperatriz, la Juan D'Arienzo, se llama la Juan D'Arienzo, este es el rey, se llama, vamos a dedicarle dos temitas de esta orquesta, la Juan D'Arienzo, para Katy que está ahí. Escuchándonos, escuchándome, yo digo la costumbre de escuchándonos, ya no quedó ninguno. Ay, que les tiene que gustar la radio, no es fácil, no es fácil.

A ver, Katy, bailate esta, verá, desde el alma, la Juan D'Arienzo. Ahora vamos a dar el pronóstico. Qué frío que hace, che, 8 grados está haciendo.

Bueno, muy bien, y seguimos aquí, estamos hablando ahí con Mirta, un beso grande, con Gaby y con Katy también. Ahí este cablecito, que si lo moves... Ahí. Del micrófono mío. A ver, 7 grados está haciendo, 7 graditos, vamos a poner un temita de fondo, ¿sí? Vamos a poner otro temita de fondo. A ver. La Juan D'Arienzo y el tema loca. Te cuento que está haciendo 7 grados ahora. 7 graditos. Mañana, sábado, la mínima va a ser de 6 y la máxima de 15 grados. El domingo. Va a estar nublado todo el día. 7 grados va a ser la mínima, 16 la máxima. El lunes vamos a tener 4 graditos, igual que el martes, y 18 va a ser la máxima. Va a subir un poquito la temperatura, pero frío va a ser igual. El miércoles 6 grados con sol. Más bien el martes va a haber sol y por la tarde va a estar nublado. Y con el sol del miércoles va a ser con algunas nubes, va a ser una mínima de 6, 19 va a ser la máxima, un gradito más vamos a tener. Y después ya el jueves, 5 grados, 16 la máxima y va a estar nubladito también, agata el solcito.

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1: Bueno, un saludo a mi mamá, que ahí está con visitas, dice, así que un beso grande. Qué frío que hace. 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

Y así me retiro, me voy a mi casita, ¿eh? Pasó rapidísimo la hora, es 21 horas ya de este final de Tangoneando por hoy, ¿eh? El domingo voy a estar con La Frecuencia de Tu Corazón a partir de las 9 de la mañana hasta las 12. Un beso grande a todos, gracias por estar ahí del otro lado. Bueno, abríguense, hace mucho frío, ¿eh? Chau, chau.